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22: ¿Qué tal, amigos de Informe 24 y Voces del Deporte Mexicano? Arrancó la NFL en su pretemporada. Ayer el partido del Salón de la Fama, donde estuvo muy interesante. Por cierto, mi nombre es Aarón Soriano y les mando un fuerte abrazo. Oigan, qué partido, 33-30 el duelo el día de ayer. Y bueno, por lo pronto, a lo mejor los resultados no cuentan mucho en pretemporada, pero fue en el estadio Tom Benson, ahí estuvieron las Panteras de Carolina y el equipo de los Cardenales de Arizona. Previo a lo que es ya la inducción al Salón de la Fama este fin de semana, a los inmortales que estarán ingresando. Son 5 elementos que, bueno, les voy a decir, 2 de ellos fueron homenajeados porque pertenecían a estos equipos. Luke Kuechly, que era un linebacker número 59, quizá no tuvo muchos años en la liga, lo alejaron las lesiones, pero lo que hizo mientras estaba activo fue espectacular con las Panteras de Carolina. Y Larry Fitzgerald, me parece que este hombre también es uno de los mejores receptores que ha habido en la liga y sin lugar a dudas, el mejor de todos los tiempos en el equipo de los Cardenales de Arizona. También estarán recibiendo su chaqueta amarilla ahí en el Salón de la Fama en Canton, Ohio, que está a un ladito del estadio Tom Benson. Se va uno caminando, son unos metros nada más. Ahí estarán 3 elementos más aunados a Kuechly y a Larry Fitzgerald, que son, obviamente, y lo voy a mencionar así, Adam Vinatieri, quien le dio 2 títulos con sus patadas, un pateador del equipo de los Patriotas de Nueva Inglaterra, toda una garantía, y seguramente pues uno de los más aplaudidos también al estar ingresando al Salón de la Fama. Otro de ellos, que es Roger Craig, ¿se acuerdan de este corredor que estaba al lado de Joe Montana con los 49 de San Francisco, con Jerry Rice? Pues le toca ingresar al Salón de la Fama de manera muy justa. Y por supuesto hay que mencionar a Drew Brees, quien vino a cambiar, uno de los mejores quarterbacks de todos los tiempos, quizá no tenía todos los reflectores porque le tocó estar con Manning, porque les tocó estar luchando con Ben Roethlisberger, con el propio Tom Brady, pero le cambió la cara, el rostro totalmente al equipo de los Santos de Nueva Orleans y los hizo campeones de la NFL. Pues bueno, este fin de semana será la inducción de estos 5 elementos y por supuesto estaremos pendientes. Les mando un fuerte abrazo, amigos de Informe 24 y Voces del Deporte Mexicano. Tengan un feliz y deportivo fin de semana.
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0: Manuel Martins en la Z.
1: En 25 minutos llegamos a las 7. 2x1 todo el día. 2 de Ángeles Azules con Belinda. Con Belibélica Belinda. Vénganse pa' acá.
2: Y
1: no es una, ¿eh? No, güey, no. 2.

en la radio de Neta. ¡Lerion Ramírez! ¡Ya veo, chagüita! Estas ganas de tomar, de pistear. ¡Soy mi Robert! ¡Ciudad!

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5: 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Juárez.
0: Luego de que el fin de semana el gobierno municipal entregó becas de acceso a la universidad y kits escolares a estudiantes de nuevo ingreso, algunos beneficiarios pusieron a la venta en redes sociales las computadoras portátiles que completaban el apoyo. Las computadoras las estuvieron ofreciendo en 3.200 pesos. ¿Cómo ve?
5: El Paso.
0: El zoológico y jardín botánico de El Paso reabrió sus puertas después de que cuadrillas de trabajadores retiraron árboles y escombros y se efectuaron trabajos para reparar afectaciones en el suministro eléctrico dentro de las instalaciones. El zoológico retomó su horario habitual de 9 de la mañana a 5 de la tarde.
5: Estatal.
0: La Secretaría de Salud del Estado tiene el reporte de 57 fallecimientos por enfermedades diarreicas en Chihuahua durante 2026. Padecimientos que acumulan 75.276 casos sin que hasta el momento existan confirmados de ciclos poriasis ni del cuadro conocido como diarrea explosiva.
5: Nacional.
0: El gobierno federal activará el 1 de septiembre un C4 carretero para combatir el robo de autotransporte y atender incidentes de seguridad en las vías federales. El centro concentrará imágenes y datos de una red integrada por 3.015 cámaras, 1.005 puntos de monitoreo y 120 arcos para el reconocimiento automático de placas y la lectura de hologramas del registro público de la propiedad.
5: Internacional.
0: Brote de ébola en el Congo y Uganda se habría provocado por una nueva transmisión de animales. El estudio no identificó el origen animal del brote, pero se sabe que los virus del ébola se transmiten periódicamente de animales infectados a seres humanos. No existe ninguna vacuna ni tratamiento.
5: Deportes.
0: En busca de la victoria que les asegure el pase a los cuartos de final, los Bravos del FC Juárez visitan el día de hoy al Real Salt Lake en la última jornada de la fase 1 de la Leagues Cup. El encuentro está programado para dar inicio a las 7:30 de la tarde sobre la cancha del America First Field de Sandy, en Utah.
5: Espectáculos.
0: La Cámara Nacional de la Industria Cinematográfica, Canacine, anunció a los nominados de la edición 21 de los premios Luminus, cuya ceremonia se llevará a cabo el 26 de agosto. En los estudios Churubusco.
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buffet, puro agasajo. Algo de Yuridia. Son dos de Yuridia, ¿eh? Una con la preferida de todos, Ángel Aguilar. Y otra solita. Solita como debe ser. Yuridia en la Z.

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5: 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Juárez.
6: Las comisiones de Cabildo de Ecología y Protección Civil, además de Gobernación, aprobaron el reglamento de bienestar animal que contempla multas de 10 a 150 UMAS, es decir, 1.173 pesos hasta 17.596 pesos por maltrato u omisiones en el cuidado de animales de compañía.
5: El paso.
6: El acuerdo de Meta con el gobernador Greg Abbott sobre una serie de lineamientos para la operación de centros de datos en Texas, incluido el pago de su propia infraestructura eléctrica y la promesa de eliminar la dependencia de incentivos obsoletos financiados por los contribuyentes, parece no tener ningún impacto en su enorme proyecto en el noreste de El Paso.
5: Estatal.
6: Ante los frecuentes retenes carreteros en diversas regiones del estado, característicos por su dudosa legitimidad, legisladores de diferentes partidos llamaron a las autoridades a brindar certidumbre y seguridad a los ciudadanos que transitan por las diferentes vías. La autoridad está para proteger a la gente, afirman legisladores.
5: Nacional.
6: Detienen a 12 que extorsionaban a transportistas y aguacateros en Michoacán, entre ellos el X1. El presunto integrante de los Caballeros Templarios fue detenido durante los operativos contra redes de extorsión en Uruapan y Siracuaretiro. Además, las autoridades aseguraron 6 armas de fuego, vehículos, un inhibidor de señal, equipo táctico, narcóticos y dinero en efectivo.
5: Internacional.
6: El gobierno mexicano alistó un agrupamiento de 255 militares para enviar ayuda humanitaria a Colombia tras el sismo registrado en ese país. El agrupamiento estará encabezado por un general e incluirá especialistas en búsqueda y rescate, binomios, canófilos, médicos y personal de sanidad.
5: Deportes.
6: Esta es la agenda para hoy de la Leagues Cup. El Pachuca estará enfrentando a Charlotte a las 5:30 de la tarde. A la misma hora, los Pumas de la UNAM enfrentarán al Columbus. A las 6 de la tarde, el Atlas se enfrentará a Cincinnati. A las 7:30 de la tarde, el equipo de los Bravos de Juárez enfrentará a Real Salt Lake. Y a las 8 de la noche, los Tigres estarán enfrentando a Vancouver.
5: Espectáculos.
6: Ben Jones, que interpretó al mecánico de los de siempre en la serie de televisión Los Duques de Hazard, y aprovechó su fama para lanzarse a la carrera política y cumplir 2 mandatos en la Cámara de Representantes de Estados Unidos, ha fallecido. Tenía 84 años.
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7: Canciones como estas,

0: 5 minutos. Ay, qué bonita hora. Saludos a la banda que está trabajando, que va rumbo a casa. Igual los que van a trabajo. Saludos para toda la bandota,
1: La radio de neta es la Z, mi taller.
0: Ah, güey, güey, qué brun.
1: A ver si me puedes complacer la canción. Se llama La Que Sea.
0: La Que Sea.
1: Con el señorón Don Antonio Aguilar.
0: All
1: gracias.
0: Right. All right, bro. La Que Sea. La Que Sea, no hay burrón, pero que sea la cetota. Si no, no. Ah, güey, güey. Así se. Ah, güey, güey. 8-6.

0: Vicentito, estaba leyendo que uno se... Unos mensajitos,
1: La radio en esta es la Z, mi Tiger. Exijo, no pido. Exijo, mijo.
0: ¿Cuál?
1: Quiero la del Chivo con Antonio. Sí, cómo no. Buenas tardes. ¿Qué tal? ¿Tal la banda?
0: A toda la bandera, Las 8:09. Ahí ponemos también la de Chentito,
2: Ahí les va el Chivo,
0: Chivo, allá arriba las águilas.

Zeta, mi Tiger, buenas noches. Ha de ser posible esta tristeza mía con Don Gente, por favor.

0: Tiger. Buenas tardes, Tiger. Buenas tardes, mi Tiger. Aquí reportándose el pájaro consuela, mi Tiger.
1: Chups.
0: Ponme la del. La ley del monte, mi Tiger. Buenas tardes, aquí en el Diddy. Buenas tardes, pase buena tarde. Saludos a la banda.

0: las 8:17.
1: Se la aceptan. Buenas noches, mi Tiger. Ponme la de la Martina, por favor, la Martina. Y un saludo acá de la Independencia de Dios, mi Tiger. Un saludo, totote, que tengas bonita tarde, mi Tiger. Ajúa, ajúa, Tiger número uno, locutor de Juárez y El Paso.
0: ¡Che barbero, che barbero!

0: La radio de Neto es la Z. Buenas noches, mi Tiger. A ver si me pueden complacer con la canción del dicharachero de Antonio Aguilar, por favor.
1: ¡Claro que sí, Kim! ¡Claro, wiwi! Usted no está para pedir, está para exigir que la Zeta en la hora de Vicente y Antonio. Antonio y Vicente, 8:24.
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0: la Z con Antonio el Vicente. Regresamos. 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
5: ¿Cómo debe ser cuando el reloj marca 30 después de las 8, 30 antes de las 9, como tú quieras, pero en la segunda parte de la hora de Vicente, Antonio y Vicente en la radio de Neta?
6: Díjale, mi Tiger, buenas noches.
5: ¿Qué por hoy?
6: La radio de Neta es la Z. A ver si me puedes complacer con una de Chentito.
5: Sí.
6: Soñando en Garibaldi.
5: ¿Cómo no?
6: Saludos, buenas noches.

0: de la neta es la Z. Quiero, por favor, que me pongas la canción de Las Botas del Charro.
1: Sigues con Gracias. Más grandes por la

0: Ese es Miñongudo, saludos de aquí desde la Socorro Road. Así nos puedes poner a mí, a mi carnal, la rolita Me Voy Lejos, Lejos de Don Chente. Hay saludos para mí, especialmente para el llorón del Fancy, que como llora porque no lo saluda el Miñongudo. Gracias.
1: Ese es mi Fancy, what's up, dude? Ahí está tu rola, mi rey.

0: Javier, buenas noches, la radio neta de la Z, papi, y esa tesa del tornillo.
1: ¿Tornillo?
0: La radio neta de la Z. Machinzote.
1: Está pisteando agua. Algo ese. Se escuchó el gargantazo, güey. Se escuchó el gargantazo. 20 de 9. El tornillo. Bueno.

Angélica Lechuga, de parte de su amado esposo que la adora, la ama y la idolatra, el buen César Alas el Inge. ¡Ay, Angélica! El himno de Angélica y el buen César. ¡Saludos, mi Inge! ¡Chica, abrazote, hermano, eh!

está en la Z. Échale, échale, Tiger. A ver si me puedes colocar, por favor, la canción de 7 a 9. De 7 a 9, por favor. Con mi gente. A seguir pisteando. Un saludo para Carlitos

0: de con Vicente Fernández, Motivos. Por favor, para Marta, Margarita Cenizeros. Bye.
1: Música de Vicente y Antonio, qué bárbara, me quedó chulada, ¿eh? Pues ahí está su rola. En la recta final de la hora de Vicente y Antonio, 10 y las 9.

0: cantas a las mañanitas con Vicente. Mi estimada esposa Clarisa Lara, que ya está cumpliendo añitos.
1: ¡Échale, mi tigre!
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5: La verdad, neta, la Z, buenas tardes, mi tigre, o buenas noches. A ver si me puedes complacer una canción de Vicente Fernández, miraron llorar a este hombre. Saludos desde acá de Socorro.

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Las 9:05 minutos, martes 2 por 1, 1 acá como que se loca, carnal, como que se cae, pega machingazo acá. Tanta rolota buena. Hijo de la llorona, Pancho Barraza. ¡Ay, amor!

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0: esa rola te viste bien calote. Minutos, rebosamos las 9 de la noche en la Z103.5 FM, la radio de Neta. Hoy en punto de las 10 tenemos sonidos del ayer martes, gruperas. Hoy tenemos gruperas acá desde los 70, así como Los Solitarios, algo ochentero acá, viene como Indio, una que otra noventera, pero pues va a estar mamalona como siempre, y una en inglés también de aquellos tiempos, esas bonitas, esas llegadoras, esas de Neta. Ese fondillo, quemen. Deja, pongo, cambia de fondillo. Esa que ha aprendido, ¿verdad? De buena hablo con la pregunta de... Pues la pregunta, acá una encuesta acá bonita, ¿verdad? Ahí en las redes sociales ya está posteado, que es la Z103.5 FM 720 AM. O el Z WhatsApp. 656-857-7950. Si la felicidad tuviera un olor, ¿a qué olería? Repeat with me. Si la felicidad tuviera un olor, ¿a qué olería? 656-857-7950. El Z WhatsApp. ¡Ahuiwi!
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The radio de negra la Z, o sea, los que no en inglés, la puerta negra en la radio violeta la Z. Plato de con 20 minutos, el jotrillo, el potrillo Alejandro Fernández, dos de Alejandro, Como quien pierde una estrella, y ahorita cerramos con algo de Grupo Frontera, lo más reciente, que se llama Cada Vez. Alejandro y el Grupo Frontera, ahorita en la Z. Si la felicidad tuviera un olor, ¿a qué olería? Te quiero. ¡Te quiero!

0: es el potrillo, ese potrillo, el jotrillo, Dice, hola, saludos para el Fishman, saludos a mi amorzote Patty, a las Chupitos. Ella ya se va a rolar, ¿verdad? ¿Ya tan temprano? ¿Neta? ¿Neta? Está bien, se va de mi Fishman. Saludos para el Chancho. Ya, vino en pirata seca. Ay, güey, bueno. 9:28. Estamos haciendo la... Es que de repente hay olores acá que a uno choto mañoso. De repente hay olores que le gustan a uno, ¿verdad? Si la felicidad tuviera un olor, ¿a qué olería? Dice acá José Cervantes, a café. Ah, cómo no, un café por la mañana. Jaime el Tocayo, sin nombre de príncipe, el vato. Dice, ah, está ñongudo este vato que se llama Jaime. A lluvia. Daisy dice, a café caliente bajo la lluvia. Ya, Miranda dice, a Navidad. Hijo de su madre. Navidad, cabrón. Navidadcita, ¿verdad?
1: Hola, ¿qué tal? La Radio Net es la Zeta. Si la felicidad oliera, yo creo que olería a rosas.
0: ¡Ándele!
1: Gracias.
0: ¿A rosas? All right.
2: La Red de la Z, ese es mi tigre, ese vato.
0: ¡Hey!
2: ¡Ñongudate!
0: ¡El mismo, el mismo!
2: ¿Cómo andamos, mi tigre? Aquí andamos echando una birria aquí, calmaona. Y un saludo para todos los de Madrid Home Prepare.
0: Ok, mijo. Olería, olería a birria por lo que veo, olería a birria, ¿verdad?
3: La Red de la Z, si la felicidad oliera, yo digo que como la canción, a tabaco y Chanel.
0: ¡Ah! ¡Te fuiste canote, mijo, ¡Sí, vato! ¡Este va a ser filósofo! ¡Sí, güey! Yo te vi en un libro de acá de... ¡Sí, barba acá de filósofo! ¡No, Simón! ¡Simón! Dice que era bueno a tamales. ¡Ah, se clavaron allá! ¡A campeón! ¡Será a la América! Claudita, sin duda, olería a café. Bueno, cada quien, ¿verdad? También nos dicen que a pizza. Gabrielito... Verónica dice, olería a tierra mojada. Fíjate, acá dice, a lápiz. A lapistoso, no, a lápiz. Yo me acuerdo que estaba Chavillo, que entraba a la primaria y... A puro lápiz, a que venga chotea. Me traumaba. Dice, ah, como no. Florecita, hola Flor, ¿cómo está? ¿Qué dice Flor? ¿Cómo le va? Dice, olería a tierra mojada y a cafecito. Ay, cafecito. Sí.
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0: señor muy molesto le habla al mesero Pollis. ¡Mesero! ¡Mesero! ¡Mesero! 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

las 10 sonidos del ayer. Gruperas, noventeras, bueno, setenteras hoy. Hoy setenteras. Noventeras, ochenteras. Y ahí te va un 2 por 1. ¿Sabes de quién? De Pablo Urias.

tío de neta. ¿Quiere una Ford? ¿Le gusta la Fortify? Pues ahí está el panza de burra Julián Álvarez. Con un doblete bonito. Bonito como debe ser de neta. Y eran 10 sólidos del ayer 2x1 martes. También los sonidos 2x1, Puras gruperas, setenteras, ochenteras y noventeras.

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1: Las 10 de la noche con 2 minutos. Sonidos del ayer. Gruperos 2x1. Algo ST, grupos setenteros, ochenteros, noventeros. Sonidos del ayer. Arrancamos con el grupo Indio. Indio. En la radio de Neta.

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0: estos sonidos.
1: Estos sonidos de la ayer se están poniendo maestrosos. Con estas rolas. Y hoy te viene alguna sorpresita acá, un bonus track.
0: Algo en inglés en los sonidos de la ayer. 10:26.

La revolución de Emiliano Zapata en la revolución de los sonidos del ayer. ¿Cómo han pedido esta rola, eh? ¿Cómo han pedido los brillos? Los complacemos en la Z. 20 y las 11.

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1: Son las 10:52.

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7: ¿Qué tal, amigos de Informe 24 y Voces del Deporte Mexicano? Arrancó la NFL en su pretemporada. Ayer el partido del Salón de la Fama, donde estuvo muy interesante. Por cierto, mi nombre es Aarón Soriano y les mando un fuerte abrazo. Oigan, qué partido, 33-30 el duelo el día de ayer. Y bueno, por lo pronto, a lo mejor los resultados no cuentan mucho en pretemporada, pero fue en el estadio Tom Benson, ahí estuvieron las Panteras de Carolina y el equipo de los Cardenales de Arizona. Previo a lo que es ya la inducción al Salón de la Fama este fin de semana, a los inmortales que estarán ingresando, son 5 elementos que, bueno, les voy a decir, 2 de ellos fueron homenajeados porque pertenecían a estos equipos. Luke Kuechly, que era un linebacker número 59, quizá no tuvo muchos años en la liga, lo alejaron las lesiones, pero lo que hizo mientras estaba activo fue espectacular con las Panteras de Carolina. Y Larry Fitzgerald, me parece que este hombre también es uno de los mejores receptores que ha habido en la liga, y sin lugar a dudas, el mejor de todos los tiempos en el equipo de los Cardenales de Arizona. También estarán recibiendo su chaqueta amarilla ahí en el Salón de la Fama en Canton, Ohio, que está a un ladito del estadio Tom Benson. Se va uno caminando, son unos metros nada más. Ahí estarán 3 elementos más aunados a Kuechly y a Larry Fitzgerald, que son, obviamente, y lo voy a mencionar así, Adam Vinatieri, quien le dio 2 títulos con sus patadas, un pateador del equipo de los Patriotas de Nueva Inglaterra, toda una garantía, y seguramente pues uno de los más aplaudidos también al estar ingresando al Salón de la Fama. Otro de ellos, que es Roger Craig, ¿se acuerdan de este corredor que estaba al lado de Joe Montana con los 49 de San Francisco, con Jerry Rice? Pues le toca ingresar al Salón de la Fama de manera muy justa. Y por supuesto, hay que mencionar a Drew Brees, quien vino a cambiar, uno de los mejores quarterbacks de todos los tiempos, quizá no tenía todos los reflectores, porque le tocó estar con Manning, porque les tocó estar luchando con Ben Roethlisberger, con el propio Tom Brady, pero le cambió la cara, el rostro totalmente al equipo de los Santos de Nueva Orleans y los hizo campeones de la NFL. Pues bueno, este fin de semana será la inducción de estos 5 elementos y por supuesto estaremos pendientes. Les mando un fuerte abrazo, amigos de Informe 24 y Voces del Deporte Mexicano. Tengan un feliz y deportivo fin de semana.
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1: Oye, güey. Le hice un bebé cocodrilo. Le pregunta a su papá, el cocodrilote. Oli. Dice,
2: oye, papá, ¿algún día tendré mucho dinero?
1: Dice, sí, hijo, cuando seas cartera.

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0: Hola, hola, bienvenidos a un nuevo episodio de Ya Oíste. Yo soy Génesis Sainez Silva, un gusto estar con ustedes. Hoy abordaremos un tema que la verdad yo siento que es muy poco conocido, pero que es muy importante hablarlo, y es el embarazo psicológico. Y para ayudarnos a entender qué es, por qué ocurre, cómo se trata, nos acompañan la doctora Diana Bautista II, que es ginecóloga. Mucho gusto, ¿cómo está, doctora?
4: Muy bien, un placer estar con ustedes y muy contenta de hablar de ese tema.
0: ¡Uy! Se va a poner interesante. Y también tenemos a nuestra queridísima amiga Sharon Paredes. Ella es neuropsicóloga, ya nos ha acompañado en otros podcasts. Bienvenida, ¿cómo estás?
5: Muchas gracias, aquí de vuelta, ya sabes, que me encanta estar con ustedes compartiendo conocimientos.
0: Uy, yo soy feliz porque siempre que les digo, cuando iniciamos el podcast, nos desconectamos del mundo y aprendemos. Me gustaría que nos contaran un poquito de qué es en realidad esto.
4: Ok, pues el embarazo psicológico es una condición en donde la mujer cree que está embarazada, pero además tiene síntomas de embarazo. Entonces, dentro de estos síntomas, pues podemos tener congestión mamaria, crecimiento abdominal, sensación de movimientos fetales. Puede llegar hasta el punto en que la paciente puede tener contracciones.
0: ¿Qué?
4: Entonces, tiene todos los síntomas de una paciente embarazada y hasta muchas veces hasta exacerbados.
5: Otro de los síntomas que comparte la doctora, incluimos la amenorrea, y es algo muy importante que dice la doctora, no es una cuestión solamente de creerse, porque los síntomas están ahí. Exacto, los síntomas son reales. Entonces, estamos hablando no solamente de una cuestión psicológica, no solamente de una cuestión fisiológica, sino también neuroendocrina, ¿no? Porque también tiene que ver los cambios hormonales. Entonces, ¿en qué se presentan estas situaciones? ¿En dónde las podemos ver? En personas, en mujeres que hayan tenido un duelo, por ejemplo, perinatal, postnatal, también en personas que tengan muchos deseos de quedarse embarazada, también se presentan en pérdida de pareja. Pero está muy asociado, ¿verdad?, con esta obsesión, puede llegarse a convertir en una obsesión o también este deseo intenso de estar embarazada, ¿no? Entonces, no solamente en eso, también en personas que incluso tienen miedo de quedarse embarazadas.
0: Creo que he escuchado más esa parte del miedo porque, pues claro, ¿no? O sea, se protegen y todo, pero dices que yo no quiero. Y tantito a lo mejor no vino su periodo porque a lo mejor se estresó de que justo ya dijo ya no, ¿qué acabo de hacer? O el trabajo y no les baja, ¿no? Entonces es como de ya. He escuchado más que es por el miedo que por otra, que es la parte justo del duelo. Eso se me hace muy interesante. O sea, a partir de un duelo, ¿vuelven como esa parte? ¿Se activa o cómo es eso?
5: Sí, o sea, digamos que son situaciones o factores de riesgo, y más en una mujer que probablemente, ¿verdad?, tiene un historial para procesar emociones de una manera no confrontativa. ¿Cómo se puede diferenciar? Que en la psicosis, una vez que ya es revelado a través de estudios, ya sea de sangre, ¿no? O también sí, en este tipo de estudios clínicos en donde ya se le menciona a la mujer, no estás embarazada, cuando es psicosis, a pesar de que me están diciendo la verdad, yo todavía me aferro. Entonces, aquí, por ejemplo, tendría que ver con una cuestión de cómo se conecta con la realidad. Y, por ejemplo, en otras situaciones que no tienen que ver con psicosis, todavía la persona sí mantiene este contacto con la realidad porque llega a cuestionarse. Claro. Y entonces los síntomas que tuve que fueron, entonces puede que se trate de otra cosa, o sea, todavía tengo un cuestionamiento reflexivo.
4: De hecho, la paciente, bueno, hay que diferenciar, hay la paciente que también simula, esa es la paciente que no va a tener síntomas, sino que dice yo estoy embarazada y me lo estoy inventando, ¿no? Por ciertas cuestiones psicosociales principalmente. Okay. Pero la otra es la que ella cree que sí está embarazada. Y la que, como ya mencionamos, tiene síntomas y que además se hace prueba de embarazo.
0: Esa es la se me vino, qué bueno que lo mencionó, porque se la hace la prueba y sale positiva.
4: Hay cosas que pueden suceder. Una es, la prueba puede salir, tienen falsos positivos, o sea, entonces la prueba confirmatoria es en sangre, es una hormona que se llama gonadotrofina coriónica fracción beta, que es exclusiva del embarazo y que se va duplicando, triplicando cada 48 a 72 horas. Sin embargo, lo primero que hace la paciente, pues eso, la mujer, es hacerse una prueba en orina.
0: Claro.
4: ¿Vale? Entonces, pueden haber elevaciones mínimas por la alteración neuroendocrina, pero esa hormona no va a elevarse arriba de 14 miliunidades. O sea, es muy poquito y es poco significativo. Entonces, ¿qué es lo que hacemos nosotros? Tomar esa hormona de control. Ahora, algo importante que tenemos, la presión social. Eso es súper importante, que actualmente muchas de las pacientes, más las que van al instituto, pues están embarazando ya un poquito más grandes, ¿no? Porque ya tienen una licenciatura, tienen posgrados, maestrías y todo eso. Pero también hace que la gente te diga, oye, ¿y para cuándo?
0: Ya se te fue el tren.
4: Ya se te fue. O vas a tener alteraciones, o no te vas a poder embarazar. Y fíjate que me he dado cuenta que hay como un piquito, como a partir de los 35 años, que la presión social como que pega todavía mucho más, ¿no? ¿No? Yo ya tuve tantos, o ya te casaste, o todo eso. Entonces, eso involucra mucho que las mujeres empiecen con este tipo de trastornos.
5: Hay algo importante que me gustaría mencionar, y es que el ISSSTE tiene el código mariposa, que justamente este código mariposa se centra en brindarle empáticamente a una mujer que ha pasado por un proceso de duelo peri o postnatal. Y entonces, en ese momento, lo que se recomienda es darle un espacio y también brindarle quizá contención emocional y consejería.
0: El tratamiento que lleva es más parte psicológica, va de la mano con la parte ginecológica. ¿Cómo es ese trabajo en conjunto para ayudar?
5: Es psicológica, o sea, una vez que ya se identificó que no hay un embarazo real, ya es psicológico, y en algunos casos puede ser con tratamiento farmacológico y con el psiquiatra.
4: La paciente tiene un por qué siente esos síntomas, ¿no? No de repente me los inventé.
0: De la nada.
4: Si bien están relacionadas con el deseo de un embarazo, también es cierto que, ejemplo, o sea, tenemos alteraciones en hormonas. Las mujeres nos regimos por hormonas.
0: Sí.
4: Todos nuestros días están regidos por hormonas y de acuerdo a la edad que tenemos, pues es obviamente si se disparan, si bajan, si se alteran y todo eso, ¿no? Yo les digo, es como de repente ir al dentista, ¿no? Pocas veces vas regularmente al dentista, ¿no? Lo mismo, pero cuando vas te encuentras todo lo habido y por haber. Igual con los ginecos, ¿no? Cuando vamos, pues encontramos todas las alteraciones hormonales que puedes llegar a tener y eso lo vinculamos a la sintomatología que tú tienes, tengas o no un deseo de embarazo.
0: Okay.
4: Entonces, en ese sentido, por ejemplo, muchas mujeres dicen, oye, yo digo que soy embarazada porque aparte de que no menstruo, pues tengo secreción por el pezón, ¿no? Y tengo salida de leche, ¿no? Lo que llamamos la galactorrea. Pero además, yo siento que mis mamas están congestionadas. Pero además, siento que ya me estoy hiperpigmentando, ¿no? O sea, que me salen las manchitas del embarazo, el dichoso melasma. Fíjate, me está creciendo el abdomen. Entonces, ¿de dónde me crece el abdomen si no estoy embarazada? Y puede ser esto tan prolongado como el trastorno que tenga cada paciente, ¿no? Porque hay unas que se pueden aventar los 9 meses diciendo que están embarazadas y hasta que ellas puedan aceptar una asesoría por psicología, porque tampoco las podemos obligar a ir.
5: De hecho, pues me gustaría dejar el correo de saludmental@iste.gov.mx si llegan a tener alguna otra duda también al respecto del tema, o bien alguna orientación, pues podemos responderles por correo electrónico.
0: Muchas gracias por acompañarnos en este podcast, en su espacio. Espero que se lo hayan pasado muy bien.
5: Claro, sí, muchísimas gracias a ti por invitarnos.
0: Para la próxima ya vamos a buscar más temas y que nos acompañen en esta mesa de debate. Perfecto, gracias doctora, gracias Sharon, y gracias a ustedes por escucharnos hasta este punto. De verdad que el podcast no sería nada sin ustedes. Cambia mucho el escuchar y el tener información. Y pues recuerda que la salud mental también es importante para todos hoy en día. Yo soy Génesis Sainez Silva y fue un gusto estar con ustedes. Nos vemos en un próximo episodio de Chao ISSSTE. Adiós.
5: Adiós.
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0: historias son de neta, ¿eh? Y te platicamos la historia que nos envía esta chica, esta muchacha que dice anónimo, por favor. Buenos días. Hace 12 años que estoy casada. Bueno, en unión libre. Mi marido y yo siempre tuvimos dificultades para estar juntos. Hace algunos años atrás yo tenía 23 años. Mi marido dedicado a su trabajo y yo en mi casa con mis hijos. Me la pasaba casi todo el día sola con mis chavos. No tenía comunicación y un día recibí un mensaje de un chico. Ese día estaba aburrida en mi habitación y yo respondí al mensaje. A los días era atento, pues siempre me daba los buenos días. No lo conocía y yo pensaba, ojalá y mi marido me mande mensajes así de bonitos. Atento. Un día me puso un mensaje donde me decía que era bonita y ese día mi marido vio el mensaje. Tuvimos una discusión. Sé que estuve mal, pero no era que yo estuviera de volada. Amo a mi marido. No me justifico. Hay veces que me pregunto el por qué pasó eso hace algunos días de hoy. Una persona me mandó mensajes y contesté. A esa persona sí la conozco. Y de ahí vino una plática de qué has hecho, cómo has estado, te casaste, tienes hijos. Y así me platicó que tenía algunos problemas con su mujer por cuestiones de intimidad. El detalle es que dijo algunas palabras fuertes y yo como si nada, solo le decía, no, pues platica con ella y ustedes sabrán qué hacer. Todo se malinterpretó y yo no le he puesto el cuerno a mi marido, nunca. Siempre tengo las redes abiertas en mi celular y llegó una llamada y le dije a mi marido, contesta, por favor, contestó y al terminar la llamada le dio en salir, pero vio que había abiertas las aplicaciones y se metió a ver. El caso es que vio esa conversación y me dijo que qué pasaba conmigo, que por qué me escribía con otro y hablaba de cosas de intimidad, que si yo tenía algo que ver con esa persona. Me corrió, me dijo tantas cosas que solo le dije que no le diría nada. Yo toda deshecha me callé y no aclaré nada. Le dije que si me iría, que me dejara quedar esa noche y en la mañana me iba. Me dio mucho sentimiento y él con su coraje se fue a dormir. Yo no pude dormir nada, solo de pensar todas las cosas que me gritó. Incluso me dijo que era una me regañé a mí misma al día siguiente. Yo pensaba a dónde ir. Luego él se fue a trabajar y me vio despierta, me miró y se fue. Ya después me mandó mensajes que qué hacía. Yo le dije que alistando mi ropa. Y me dijo, en la tarde hablamos. Espérame. Le contesté que sí, pero aún así alisté mis cosas. Aún no le había hablado a nadie para platicarle lo que me pasaba. Llegó la tarde y solo me abrazó. Me dijo, ¿hay de comer? Dijo, sí, y sin decirme nada, me dijo, vámonos a acostar. Yo me quedé así como de, ¿qué pasó? Pero no quería preguntarle nada, pues tenía mucho sentimiento. Así pasaron los días y ya no se habló del tema. Ayer volví a recibir un mensaje de un hola y él se pone súper intenso y me dice, ¿quién es? ¿De dónde lo conoces? ¿Por qué te manda mensajes? ¿Por qué te manda solicitud? Y me siento mal. Y solo le digo, ya bloqueé, solo tengo a mi familia. Y son puras mujeres, ¿por qué se enoja de que cometí un error? Y no sé cómo remediarlo a pesar del tiempo. Gracias por leerme. ¿Qué consejos me dan? ¿Qué debo de hacer? En fin, es la historia que nos envía esta muchacha, mi pues.
1: Pues lo que pasa es que, pues, como dice ella, no tiene nada que ocultar, pero las cosas cuando se malinterpretan y en la cabeza de repente uno va haciendo historias y se las va creyendo uno y de repente ya... Ya la traición ahí está y a lo mejor es difícil de pronto que se cambie o que digas eso. El esposo diga, pues sí, es cierto, nunca me han pasado el cuerno. ¿Eh? Uh-huh. Sin embargo, la duda está ahí para él.
0: Pues sí, porque ya escuchó, ya vio más bien esos mensajes de pláticas íntimas. Vamos a ver qué dice Manny. Mándanos tu Zeta audio para escuchar tu comentario, tu consejo para esta chica. Adelante, Manny.
2: La radio neta es la Zeta. La corrió pues, ni que fuera caballo. No se crean, buenos días, pues dice Juan José. Mandarse mensajes con otra persona es ponerse los cuernos aunque no haya contacto. Pero como siempre, las mujeres nunca hacen nada, el culpable es el hombre. Pues que arregle las cosas y ojalá y esté bien con su marido.
0: Adelante, Armando Pérez, por favor, si eres tan amable, tu comentario, te escuchamos.
3: La radio de Netflix la acepta. Buenos días, Pollito y Juan José.
1: Sí, buen día.
3: No, pues, que se ponga en el lugar del vato, a ver que ella le agarre los mensajes igual al vato, a ver qué va a pensar, a ver si es cierto que no se va. Y pues, que se porte bien la chavalona, porque pues está canijo, ¿eh? Saludos, un saludo para el padrino y para el changuito. Aú, miau,
1: okay.
3: Miau.
1: Fíjate lo que dice por acá, Dice, le menciona, pues si usted le hubiera agarrado los mensajes a su esposo, usted se hubiera puesto igual. O le iba a creer que es fiel.
0: Te digo. Alejandro Molina, te escuchamos.
4: La radio de Neta es la Z. Aquí el problema es de que, pues es que ya perdió la confianza, el joven ya perdió la confianza en ella. Ahí pues necesitan terapia de pareja, ¿no? Terapia de pareja para volver a recuperar esa confianza. Y es que es como dice el dicho, mi pollis, Juanjo, no hagas cosas buenas que parezcan malas. Ella en cuestión ahí de contestar los mensajes de la otra persona, pues ya está faltando ahí el respeto al esposo, ¿verdad? Porque si hubiera sido al revés, ¿qué hubiera pasado? ¿Ah?
1: Ok.
4: Si hubiera sido al revés, no. Que ella también se hubiera molestado. Entonces, aquí hay que terapia de pareja y pues darle para adelante, y si ya no se recupera, pues cada quien por su lado.
1: Ok.
4: Ese es mi humilde consejo. La Z te invita.
1: Gracias. Oye, mira lo que dice por acá esta chica. Dice, hombres, pónganse las pilas. A nosotras las mujeres nos gusta que nos digan cosas bonitas para que otros no nos las digan.
0: Ya
1: mejor
0: sé.
1: Si tenemos nuestra pareja, que nos lo diga nuestra pareja.
0: Como debe ser. Adelante, Adrián Espino, te escuchamos, papi.
5: Buenos días, la radio de Neta en la Z. Buenos días, pues, ¿qué fue, José? No,
1: buen día.
5: Es que mira, ya sembró la duda. Ya sembró la duda, y mientras que haya sembrado la duda, el hombre pues no se lo va a quitar de la mente. Ya no va a estar a gusto conscientemente el vato. No, está muy difícil esa situación para que vuelvan a agarrar la confianza. Bueno, buen día. Chao.
0: Cálmate.
1: Y dice Néstor, de mi esposa no van a estar hablando, ¿ok?
0: Adelante, CZ Juárez.
6: Buenos días, pues el error es de ella, porque desde un principio se mandaba mensajes con alguien más. Quiere decir que estaba buscando algo, así que pues ya no le queda nada más que, si no la perdonan, retirarse.
0: Ya sé. Omar Rodríguez, te escuchamos, Padre Santo.
7: La radio de Néstor la Z. Pues la burra no la disca, la hicieron. Saludos con mi Roy.
0: Gracias. Adelante, Carlos Manuel, por favor, si eres tan amable.
8: La radio de Neta la Z, buenos días, par de leperos. Buenos días. Mira, para empezar, una mujer que ya es casada no tiene que contestar mensajes de hola. Ya está casada. Sabe bien que ese hola va por algo.
1: Dice por acá, mira, dice, no cometiste un error, cometiste dos, y no te hagas que tú crees que son buenas, pero yo, dice, yo soy defensora de la igualdad, dice esta chica que se llama Nora, soy defensora de la igualdad y todo ese rollo, la verdad, sí andaba buscando algo, no te hagas que no quería, luego se sabe cuando un mensaje es de amigos y cuando no, y si no quisieras, le hubieras parado un alto así en un 2x3, y ya me veo yo que un tipo me esté contando sus problemas maritales, a mí que me importan.
0: Ya
1: pero
0: sé.
1: Ahí estabas interesada.
0: ¿Qué te voy a platicar, gordo? Dice la licenciada.
9: Buenos días, Juanjo, Nico y Radio Escuchas.
1: Licenciada, buenos días.
9: ¿Cómo te fue de fin de semana, Nico?
1: Saliendo a dormir.
9: No pisteaste, cabrón.
1: ¿Qué día?
9: Te pusiste hasta el requeque, perro.
1: Tranqui.
0: Dice, señora, Lo ideal sería terapia de pareja para que él sepa cuánto lo ama y de todo lo que necesita dialogar con él, de recibir mensajes bonitos, el sentirse admirada, querida y consentida. Eso es muy importante en la vida de una mujer y de un hombre. En una relación no solo es importante ser pareja, también es muy importante aprender a ser amigos, saber que puedes dialogar todo sin censurar y sobre todo en que cada uno puede confiar en el otro y ambos colaborar con las necesidades de su pareja para que no haya carencias de ese tipo solo por falta de comunicación. Tiene todo para ser feliz. Venga a terapia. No permita que la violencia se vuelva a ser presente. Venga a terapia. La Z invita.

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0: Pepito llega muy feliz al colegio. Dice, Pepito llega muy feliz al colegio. Llega muy feliz Pepito del colegio y le dice a su mamá.
1: Sí.
0: Mamá, mamá, ya aprendí a escribir. ¡Ay, qué bonito, mi hijo! A ver, ¿y qué escribiste, Pepito? Y Pepito dice, pues ¿cómo voy a saberlo si todavía no aprendo a leer? ¡Cotorrea!
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0: Oye, ¿sabes qué elijo un pollito a otro pollito?
1: Se empezaron. ¿Qué le dijo un pollito a otro pollito?
0: No le dijo ni pío.
1: Le dijo, pío. No, mejor pie tú.
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4: Bueno.
5: Hola, mijo.
4: Papito.

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2: Un viejito le pregunta a Pepito, a ver, niño, ven para acá, por favor. ¿Cuántos años crees que tengo? Y Pepito, ¿cuántos años crees que tengo, niño?
3: ¿Cuántos?
2: Ay, discúlpeme, señor, pero yo nomás sé contar hasta 100.
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0: último, gordo, de una vez, hombre.
1: Oye, pues ahí estás, que había una viejita en la calle que vendía pan a 5 pesos. Y siempre llegaba un joven y le dejaba 5 pesos y se iba, o sea, que no agarraba el pan. Ahí llegaba el señor, le dejaba 5 pesos. Entonces un día la viejita lo paró.
2: Ey, joven, pa' acá.
1: Y le dice el vato, ah, sí. Sí, ya sé que quiere saber que por qué siempre le dejo la moneda de 5 pesos y me voy. Dice la viejita, no. No es eso, solamente le quería decir que el pan ya cuesta 10 pesos. Que no me deje 5, déjeme 10.
3: ¿Eso qué, Nicolás?
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Oye, pues ahí están, que están dos policías hablando por radio. Mi capitán aquí reportándonos desde el lugar de los hechos. Sí, adelante, adelante, ¿cuál es el reporte? Pues una mujer mató al esposo de 35 puñaladas por pisar donde ella estaba trapeando, mi general. Perdón, mi capitán. Ok, ok. ¿Y ya capturaron a esa señora? No, mi capitán. Todavía no se seca donde trapeó.

toma mi corazón y guárdalo en el tuyo. Cúbrelo de la soberbia y el orgullo. Cuídalo cuanto puedas.

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0: Muy buenos días, gente bonita. En esta mañanita les saludamos con mucho gusto aquí en la Z103.5 en este día miércoles 12 de agosto de este año 2026. Ya listos y prestos para estar contigo durante 7 horas de aquí hasta la 1 de la tarde para que nos acompañes en el show de Pollito y Juan José y para que juntos disfrutemos de la música, alegría, diversión, entretenimiento, promociones, información, historia que tenemos todos los días y además, pues ya se les sale la pregunta también aquí en la Z, ¿sale? Así de que son muchos segmentos, son muchas cosas que pueden pasar por aquí con nosotros. Vamos a pasarlo chido. Mi nombre es Nicolás Díaz Moreno, el Pollito de la Z, junto con Juan José Luna. Le damos de aquí hasta la 1. Sean ustedes bienvenidos. Comenzamos.
1: Y como casi siempre a esta hora en la Z, tiempo de la reflexión, lección. Una reflexión de
2: vida. Paseaba por un bosque. Un maestro de sabiduría paseaba por un bosque con su fiel discípulo, cuando vio a lo lejos un sitio de apariencia pobre y decidió hacer una breve visita al lugar. Durante la caminata le comentó al aprendiz sobre la importancia de realizar visitas, conocer personas y las oportunidades de aprendizaje que obtenemos de estas experiencias. Llegando al lugar, constató la pobreza del sitio. Los habitantes, una pareja y tres hijos. La casa de madera, vestidos con ropas sucias y rasgadas, sin calzado. Entonces el maestro se aproximó al señor, aparentemente el padre de familia, y le preguntó: "En este lugar no existen posibilidades de trabajo ni puntos de comercio tampoco. ¿Cómo hacen usted y su familia para sobrevivir aquí?" El señor calmadamente respondió: "Amigo mío, nosotros tenemos una vaquita que nos da varios litros de leche por día. Una parte del producto la vendemos o lo cambiamos por otros géneros alimenticios en el pueblo vecino. Y con la otra parte producimos queso, cuajada, etcétera, para nuestro consumo. Y así es como vamos viviendo." El sabio agradeció la información, contempló el lugar por un momento y luego se despidió y se fue. A medio camino, volteó hacia su fiel discípulo y le ordenó: "Busca a la vaca, llévala al precipicio de ahí enfrente y empújala por el barranco." El joven discípulo, espantado, vio al maestro y le cuestionó sobre el hecho de que la vaquita era el medio de subsistencia de aquella familia. Mas como percibió el silencio absoluto de su maestro, fue a cumplir la orden. Así es que empujó a la vaquita por el precipicio y la vio morir. Aquella escena quedó grabada en su memoria durante muchos años. Un bello día, el joven, agobiado por la culpa, resolvió abandonar todo lo que había aprendido y regresar a aquel lugar y contarle todo a la familia, pedir perdón y, si podía, ayudarlos. Así lo hizo. Y a medida que se aproximaba al lugar, veía todo muy bonito, con árboles floridos, todo habitado, con carro en el garage de tremenda casa y algunos niños jugando en el jardín. El joven se sintió triste y desesperado, imaginando que aquella humilde familia tuviese que vender el terreno para sobrevivir. Aceleró el paso y, llegando al lugar, fue recibido por un señor muy simpático. El joven preguntó por la familia que vivía ahí hacía unos cuantos años. El señor respondió que, de hecho, seguían viviendo allí. Espantado, el joven entró a la casa y confirmó que efectivamente eran la misma familia que habían visitado hacía unos años junto con el maestro. Elogió el lugar y le preguntó al señor, al dueño de la vaca, cómo había hecho para mejorar aquel lugar y cambiar sus vidas. El señor, entusiasmado, le respondió: "Nosotros teníamos una vaquita que cayó por el precipicio y murió. De ahí en adelante nos vimos en la necesidad de hacer otras cosas y desarrollar otras habilidades que no teníamos antes. Así alcanzamos el éxito que tus ojos vislumbran ahora.

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1: Muy buenos días, gente bonita, ese es el reporte del clima. Efectivamente, en esta mañana cuando son las 6 ya 27 minutos, ¿qué es lo que está reportando por acá? El clima, ¿qué viene? ¿Qué más? ¿Qué sigue? Ayer tuvimos una tarde que estaba, pues, agradable y de repente se vino el terregal. Así, ¿verdad? Parecía que, pues, era una tormenta de arena lo que había llegado aquí a la frontera. En este momento la temperatura nos está marcando ya 24 grados centígrados. Pues algo así que se siente un poquito, pareciera que no, pero esos 3 graditos que no tenemos como en días anteriores, se sienten. Estamos en 75 en la escala Fahrenheit en este momento de la mañana. Pero ¿qué nos espera para hoy? Que estamos ya a mitad de semana, 12 de agosto. Para hoy tendremos una temperatura máxima que estará llegando a los 35 grados centígrados, 95 en la escala Fahrenheit, mayormente nublado. Hay un 15% de probabilidad de lloviznas, de acuerdo a lo que vemos por acá en el reporte. Y quizá es posible que se produzca esas lloviznitas o chubascos dispersos. La velocidad del viento durante el día será de 15, bueno, en promedio de 19 kilómetros por hora. Por la noche tendremos cielo parcialmente nublado o prácticamente nublado. Es posible que continúe ya la probabilidad de lluvia para la noche con un 24%. La salida del sol se registra a las 6:28. En este momento se está registrando la salida del sol. La puesta será... Ahí la gente, hoy... Y la gente voltea a ver, ah, mira, sí, cierto, está saliendo el sol. Oh, sí, cierto. Sí, ya está saliendo el sol en este momento. La puesta será a las 7:51. Para mañana jueves, parcialmente nublado, con la máxima llegando a los 35 grados centígrados. De hecho, lo que es miércoles, jueves, viernes, la máxima llegando a los 35 grados centígrados, 95 Fahrenheit. Y lo que es miércoles, jueves, viernes, parcialmente nublado con el 15% de probabilidad de lluvia. Para el sábado esperamos una temperatura máxima de 34 grados centígrados. Para el día sábado la máxima será de 93 en la escala Fahrenheit. Y el día sábado se anuncia por aquí, hay un 24% de probabilidad de lluvia. Y abajo, ayer estaba en 41%, hoy se está anunciando que hay una posibilidad de 24% de probabilidad de lluvia para el día sábado. Va bajando, ¿verdad? Entonces esperamos con que esté agradable el día, bonito, ¿verdad? Ojalá que no sean esas tormentas y vienen a inundar todo nada más. Es lo único que pues pudiéramos desear, ¿ok? Este es el reporte del clima aquí en la Z. Han quedado ustedes informados.
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1: Cuando son las 6:30, comenzamos con el signo de Aries. A ver qué dice el horóscopo Aries. Ahí te va, no esperes a que te den permiso para llevar al terreno de la realidad tus ideas. Si sigues esperando la aprobación de tus superiores, nada de lo que deseas va a ocurrir de la manera en que deseas que suceda. El cielo solamente es de los que arriesgan y pues hay que tomarlo por asalto. Y hoy todo está de tu parte para lograrlo. Para Aries, su número de la suerte 16, color café, así como café con leche. Mejor pareja es una persona de Piscis.
3: Tauro, posiblemente será una jornada excesiva de preocupaciones y responsabilidades. Sepa que tendrá que confrontar de un tema que sobre todo le saldrá muy bien y además va a lograr obtener muy buenos resultados en todos los aspectos en esta jornada, Tauro. Número de la suerte para ti es el 5. Mejor pareja es una persona del signo de Aries. El color que les va bien el día de hoy es el color azul marino.
1: 29 para que marquen las 7 horas con el signo de Géminis. Antes de lanzar una apuesta o hacer una inversión, por rutinaria que sean, debes analizar con cuidado todos los factores que rodean esa elección. Y es que no te has dado cuenta de que las últimas decisiones que has tomado no han sido las mejores. Y se debió a que te precipitaste. Calma, calma. Para ir más a prisa, cuando más asciendas, mayor es el vértigo. No por ello dejes de tomar medidas de seguridad. Número de la suerte 05, color vino. Mejor pareja es una persona de Virgo.
3: cáncer. Sería bueno que no se retire y siga adelante con todos los proyectos que tiene en su cabeza. No permita que sus curiosidades inoportunas lo detengan en su avance. Cáncer, número de la suerte para ustedes, es el 83. Mejor pareja es una persona del signo de Géminis. El color que les va bien el día de hoy es el color azul cielo.
1: Bien, ahora con el signo de Leo. Ahí le va. Fíjate que hoy es un buen día para dejar ir socios o empleados que ya han cumplido su ciclo a tu lado. No hay razón para retenerlos, pues otras alianzas con otras personas esperan más benéficas. Hay que despedirse con gratitud y alegría por lo vivido y esperar que el camino, pues que el camino nos depare cosas buenas. Este es un buen día para abrir esa puerta que había cerrado. Cosas deben salir por ellas y otras deben entrar. Número de la suerte, 46. Color azul rey. Mejor pareja es una persona de Aries.
3: Vamos entonces ahora con el signo de Virgo. Será una jornada donde no sabrá cómo manejar una situación en la que tendrá que elegir entre dos caminos diferentes. Seguramente estará un tanto confundido. Virgo, número de la suerte para ustedes es el 99. Mejor pareja Acuario. El color que les va bien el día de hoy es el color verde limón.
1: Para Libra, esta vez quien eres tú quien tiene la razón y no tus superiores. Has tenido pues un regaño injusto y hoy piensas en cómo debe enfrentarse esta situación. Tienes que ser cauto y demostrar tu punto con hechos y datos. Podrás encontrarlos y con ellos en la mano y podrás reclamar que si no piden disculpas, si se te da alguna compensación. También cuando es tiempo de crecer es necesario soltar o quedarás prendado a una ancla. Número de la suerte, 10, color café oscuro, mejor pareja. Una persona del signo de Cáncer.
3: Ahora vamos con Escorpión.
4: Nuestro signo pollis. Au, au.
3: Fíjese usted, prepárese ya que será el momento oportuno para que abandone las ideas pesimistas. Recuerde que en otras oportunidades pudo superar situaciones mucho peores. Escorpión, número de la suerte para ustedes es el 23. Mejor pareja es una persona del signo de Cáncer. El color que nos va bien hoy es el color gris.
1: Bien, para quienes son del signo de Sagitario, hoy es un día en el que debes replantearte qué estás haciendo con tu vida en términos profesionales. Vas a descubrir tus grandes logros, pero también esos desaciertos. Estos desaciertos que te han llevado a estar en la lona más de una vez. ¿Cómo subsanarlos? Centra todas tus acciones en la pasión que te despierta a trabajar en lo tuyo. Hay más en el fondo de tu corazón de lo que crees. Número de la suerte, 34. Color que le va muy bien es el color blanco. Mejor pareja es una persona del signo de Leo.
3: Ahora, señoras y señores, vamos entonces con el signo de Capricornio. Ponga mucha atención, por favor. Deje de dar vueltas y encuentre las soluciones precisas a los inconvenientes financieros. Relájese, ya que el resto de los problemas se irán arreglando solitos. Capri, número de la suerte para ustedes, 12. Mejor pareja, Tauro. El color que les va bien el día de hoy es el color rojo pasión.
1: 25, para que marque las 7 horas con el signo de Acuario. En el trabajo, el trabajo en equipo es una coreografía en donde todos deben saber de antemano el momento en el que deben entrar a escena. No puedes producir en el caos o en el desconocimiento. Cada una de esas piezas de la maquinaria debe estar perfectamente aceitada. Solo en el orden se genera la riqueza. No hay enemigo pequeño, pues una vez que se les encara y se les persuade, pueden volverse los más grandes aliados. Número de la suerte, 21. Color es el morado. Mejor pareja es una persona del signo de Virgo.
3: 6:36 de la mañana. Vamos a finalizar ya los horóscopos con el signo de Piscis. En estos momentos le será conveniente que mantenga el equilibrio ante las situaciones que enfrente, ya que las emociones estarán desordenadas. Piscis, número de la suerte para ustedes es el 20. Mejor pareja es Leo. El color que les va bien el día de hoy es el color negro. Estos fueron los horóscopos en la Z.
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1: Cuando faltan 6 para que marque las 7 de la mañana, la información que informa aquí en la Z. ¿Qué está pasando en el mundo? Trump dice que cambió de avión en Turquía por acatar las indicaciones del servicio secreto. El presidente estadounidense fue trasladado de Air Force One en un camión de catering a otro avión militar por la posibilidad de un ataque por parte de Irán. Trump afirma que Estados Unidos controla Hormuz mientras que Irán amenaza con mantenerlo cerrado. El presidente estadounidense dijo que la situación que con Irán va de maravilla, aunque indicó que no confía en las autoridades iraníes. Por otra parte, Estados Unidos acusa de narcoterrorismo y tráfico de armas a 4 miembros del cártel Jalisco Nueva Generación arrestados en la República Checa. De acuerdo con la autoridad de Estados Unidos, 2 de ellos son altos mandos de la organización criminal, el tercero mediaba operaciones y el cuarto traficaba fentanilo y hacía funcionar laboratorios de droga. Es lo que se menciona también. Vinculan a nieto de Raúl Castro con mafia cubana en México, dedicada al tráfico de personas, según lo revela The New York Times. Según documentos judiciales revisados por The New York Times, Raúl Guillermo Rodríguez Castro fue señalado por utilizar su influencia para proteger una operación de contrabando a gran escala que sacaba personas de Cuba. Es la información.
2: Válgame Dios, hombre. ¿Qué sucede en el país? Vinculan a proceso a Ángel Aguirre por el caso Ayotzinapa. Testimonios señalaron el robo de videos de la noche de las desapariciones de los normalistas en Ayotzinapa y su entrega a Aguirre. Atoran extradición de mafioso rumano. Fíjese nada más. La extradición de Florian Tudor, el tiburón, líder de la mafia rumana que clonaba tarjetas a turistas en Cancún y Los Cabos, está atorada. Esto en mayo de 2021, el entonces canciller Marcelo Ebrard prometió que la entrega del mafioso a Rumania sería muy rápida, pero con amparos y estrategias legales está frenado este asunto y aún está en el país. Pero bueno, en otra información sobre lo que sucede en el país, tejido influencias mafioso rumano. Ahí está, también sobresale esta nota en las primeras planas esta mañana. Detalla la UNAM, examen de control para licenciatura. La UNAM informó a través de un boletín que durante el primer día de aplicación solo existirá una ronda de evaluación. Sobresalen estas notas esta mañana en la prensa nacional.
1: En el estado, bueno, en primera plana, 8 columnas, lo maneja el diario en su nota principal, Diario de Juárez. Exigen hasta 20,000 en retenes, 20,000 pesos en retenes de la Fiscalía General de la República. Denuncia Confederación Nacional de Transportistas, intimidaciones en revisiones, nos ven con signo de pesos. Transportistas deben pagar hasta 20,000 pesos en retenes instalados supuestamente por la Fiscalía General de la República en la carretera Chihuahua-Juárez, según lo señaló Edgar Olivas, delegado de la Confederación Nacional de Transportistas de México, la CONATRAM. A los camiones los ven con signo de pesos. Agregó que los retenes más problemáticos son en los que participan camionetas sin logos, como dicen hoy, son
2: clonadas.
1: No, pero que dicen, ¿cómo le llaman? Soldados con tenis, algo así le llaman. Agregó que los retenes más problemáticos son los que participan camionetas sin logos, ya que les revisan la documentación buscando cualquier pretexto para amedrentarlos con una multa o retenerles las unidades. Los ponen en distintos lugares, a veces en el kilómetro 80 y otro, y ahí pasando por Villamada, y nadie hace nada. Ahí siguen los retenes y allá, pues, en el centro de la República, que me imagino que son los que manejan la Fiscalía General de la República, pues no. Dice, pues que ponga su denuncia y de ahí no lo sacas.
2: Ya
1: y
2: sé, pruebas, Nico.
1: Y es lo único que se ponen ahí a declarar. También descarta con agua entrega de 300 metros cúbicos por Temec. Descartan que en este sentido las declaraciones realizadas por cualquier otro funcionario público carecen de veracidad y objetividad. También especular cuestionan a figuras de Morena tras detención de Rufo Apple. También en otra abren convocatoria rumbo al Fitch y PICU 2026.
2: En información local, la Junta Central de Agua y Saneamiento y la Junta Municipal de Agua también entregaron ayer esas obras, ayer martes, 2 obras de drenaje sanitario y pluvial en la colonia Olimpia, con una inversión superior a los 26 millones de pesos para resolver un problema que tenían ya, pues, con las inundaciones de aguas negras, esta colonia que se había visto muy afectada. Bueno, pues ahora sí, como dice el dicho, mi pollis, a cada parroquia le llega su kermés, y ya les entregaron estas obras, y ahí está la nota que escribe Javier Olmos para el Diario de Juárez. Amplía a la UACJ el entorno de alumnos Pierde Juárez otros 568 empleos formales. Aprueban el reglamento del bienestar animal. Esto es muy importante, Nico, por lo que se ha sucedido.
1: ¿Sí?
2: Y ahora con tanta euforia de los animalistas, de la gente que es fan, ¿va? Que prefiere un perrito a otra cosa, que no la sacas de ahí. Bueno, pues ya se les hizo y se les va a hacer justicia, ¿eh? Los propietarios de mascotas de compañía serán sancionados con multas económicas u horas de arresto, ¿eh? Si los abandonan, los dejan de alimentar o los tienen en azoteas, lotes baldíos o casas, aguas, pollis. Porque queda mucha gente es que acostumbra, échalo a la azotea, hombre, ¿qué tiene? Sí, y luego con este calorón gordo que te va a platicar. Bueno, pues ya va a haber multas, ¿eh? Van de los 1,173 pesos a los 17,596. Se establece este en el reglamento del bienestar animal que fue aprobado ayer por los regidores que integran las comisiones de ecología y protección y la de gobernación. Bueno, se pusieron de acuerdo, ya aprobaron estas nuevas reglas para que pues se evite por fin el maltrato a los animalitos, como le llaman ellos, de compañía. Se pusieron a jalar los regidores, gordo. Por fin.
1: Buscando la lana.
2: Ya sé.
1: Oye, también fíjate, la nota principal, bueno, de lo que maneja el Heraldo en su primera plana también, ahora a propósito esto de, pues, de que están quitando visas. Bueno, 5,000 menores estudian en El Paso. ¿Y ahora cómo los cruzan sus papás? Bueno, recurren a ciudadanos de Estados Unidos para cruzar a sus hijos. Padres juarenses buscan alternativas para que lleguen a la escuela sin arriesgar sus permisos de turista, señala abogado migratorio. Y es que en 24 horas se reportaron el retiro de 94 visas en el puente de Ciudad, en puente de Ciudad Juárez. Así lo dice el abogado de Chihuahua Capital, quien asegura que recibió informes de personas que atribuyen la cancelación al haber tenido partos en Estados Unidos como parte de las medidas contra el llamado turismo de nacimiento. Y ante eso, ya los hijos están estudiando en Estados en El Paso. ¿Cómo le hacemos? Habla a un ciudadano, ¿verdad? Que los cruce y es lo que están viendo como solución por el momento.
2: Que se vaya solo el niño.
1: Sí, pero fíjate que a mí se me tocó ver niños que cruzan pues,
2: solo,
1: muy,
2: sí,
1: muy no, pequeñitos.
2: Muy pequeñitos. Tú los dejas ahí, gordo, en el puente. Cruza la loma, el puente, vaya, y allí de luego saliendo está el camioncito esperándolos, los llevan a la escuela, salen de la escuela, ese mismo camioncito los trae, cruzan el puente y aquí ya los está esperando su madre o su padre o quien lo va a recuperar.
1: Pues así está.
2: Eso se ha hecho durante 1,000 años, que no lo sabía, bueno.
1: No, sí, por los siglos de los siglos.
2: Sí, eso va a ser así.
1: Oye,
2: ¿qué me vas a platicar?
1: Y esta información que también me llama la atención es porque un operativo en Las Cruces que dejó casi 50 detenidos.
2: La mosca.
1: Casi 50 personas fueron detenidas durante un operativo especial realizado en Las Cruces, Nuevo México, que reunió elementos del Departamento de Policía de Las Cruces, la Policía Estatal de Nuevo México y el Departamento de Policía de la Universidad Estatal de Nuevo México. ¿Qué sucedió? Bueno, de acuerdo con las autoridades, el operativo de 2026 resultó en 6 arrestos por delitos graves y 40 por delitos menores. Además, los agentes emitieron 166 multas de tránsito, recuperaron o decomisaron 3 armas de fuego y ejecutaron 3 órdenes de cateo. El jefe de la Policía de Las Cruces, Jeremy Store, dijo que el operativo se concentró en 3 zonas consideradas de alta incidencia delictiva: El Paseo y South Solano, West Picacho y Avenue, y el área de alrededor de Apodaca Park, que es donde, pues ahí está caliente, ahí les cayeron y deja casi 50 detenidos.
2: En la información de los deportes, a poco más de un mes de defender por segunda ocasión el título plata del título plata mosca del Consejo Mundial de Boxeo, se ha dado a conocer una nueva retadora para la boxeadora juarense Diana La Bonita Fernández. Será el sábado 19 de septiembre, se medirá a la francesa Clotilde de Ben, según se dio a conocer por la empresa Latin KO Promotions. Y ahí está la fecha, 19 de septiembre, va a haber una gran función de box en el Neri Santos que se ha denominado Viva México Caones. Así, y bueno, en otro tema, Alex Méndez y Junior González entran al 11 ideal de la UCL. También brilla Juárez en el Nacional de Ajedrez. En otro tema importantísimo, el equipo de los Bravos perdió ayer 3-0. Sin embargo, a pesar de haber perdido, espera todavía un milagro, que se combinen algunos resultados para poder acceder a la siguiente ronda, a la siguiente fase de la League's Cup, que precisamente de cara al duelo contra Dallas, el técnico del Toluca, Antonio Mohamed, insistió en la necesidad de cambiar el formato de la League's Cup. Pues obviamente, pues para los equipos mexicanos es muy difícil, porque con el simple hecho de viajar, pues eso ya modifica los asuntos y las estrategias de los técnicos, de los directores técnicos. Es lo que sobresale esta mañana en los deportes.
1: Hoy en esa información de espectáculos me llamó la atención esta nota porque, ¿se acuerdan de Adela Noriega?
2: La de quinceañera.
1: La de quinceañera. Pues, ¿dónde estará? Ahora que está en la Casa de los Famosos, Ernesto La Guardia reveló información de la actriz y dice que Adela Noriega, la actriz, está viviendo en México, terminando así con los rumores de que la protagonista de Monreal radicaba en Estados Unidos. Dice que durante lo que fue quinceañera, después de mucho tiempo, duró bastante contacto y ella, pues, como que siempre han estado en comunicación, y por eso él sabe que ella está radicando en México. Y quien fuera la protagonista junto con Thalía en la telenovela de quinceañera. Oye, ya para concluir, nada más para recordarles que este sábado es la presentación de Eden Muñoz en el Estadio Carta Blanca. Será una gran presentación, muy esperada. Hay que llegarle temprano. 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
1: Nosotros continuamos, regresamos con el tema de Juan Gabriel y la pregunta esta mañana aquí en la Z.
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1: Siete de la mañana con 8 minutos aquí en la Z103.5. Vámonos con el tema de Juan Gabriel. La canción que vamos a escuchar a continuación fue lanzada en el álbum de 1984, Recuerdos 2, y de ahí, en donde están los géneros pop, regional mexicano, música tropical, ahí se desprende esta canción que está bastante movida, así como tipo rock and roll. Muy bien, aquí está. Es el Divo de Juárez en la Z, el tema es Bésame.

0: de 13.
1: Ahorita que llevan a la escuela a mi vástago, a mi bendición, hoy es su cumpleaños, Juan José Luna Junior. Felicidades, padre. Échale ganas.

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1: Vámonos con la pregunta esta mañana aquí en La Z, que ya está publicada en nuestra página de La Z en Facebook. La pregunta es, gordo, sin tanto preámbulo ni explicación.
2: Nada más, si no tiene vuelta de hoja, ¿eh? ¿A qué edad hiciste el delicioso por primera vez? Así nada más. Caray. ¿A qué edad tenías cuando pa?
1: Tronó la pistolita.
2: Ya sé. Dice Kiki la canica, sigo virgen, amigo. Usted ni de las orejas, güey. Es serio, gordo. Dice, yo aún hasta que me case por toda la... Todos esos los vamos a borrar, ¿eh? Y a bloquear.
1: Estamos haciendo la pregunta para quien ya.
2: Si usted nomás diga, no... ¿a qué edad? A los 13, 14, 15, 16. No, saquen otras cosas. A todos los que contesten, que se quieran lucir, gordo, que le quieran hacer al payaso. Aquí nada más para payasos los del circo Tiani. Sean serios.
1: Sí, Ibalín.
2: Dani, Ibalín. Dani Irigoyen Reyes, bye, mijo. Gracias por haber estado con nosotros en estos últimos días en la página de La Z. Automáticamente bloqueado.
1: Ok.
2: Como que no entiende, o sea, no entienden la pregunta, ¿a qué edad? 13, 14, 15, no saquen otras cosas, güey. Ya.
1: No, no sé cómo el de ayer que también...
2: Sí,
1: no me acuerdo qué es ayer.
2: Pues entonces, bye, vámonos.
1: Ah, pues, vámonos. ¿Quién los trae aquí? Ajá. A ver, ya venga. ¿A qué edad se inauguró ese lugar?
2: Ya sé. También Julio Rangel Váez, gracias por haber estado con nosotros.
3: Buenos días, chicos. La radio, la neta es La Z.
2: ¿Nomás a qué hora?
3: Pero muy joven, 15 años tenía cuando se volteó a Mónico la primera vez.
2: Ok, gracias.
4: La radio, la neta es La Z. A los 13, pollito, a los 13.
2: Con eso, pibe. Qué bien, este chico ha de haber sido muy aplicado en la escuela.
1: Sí, era los que sentaba adelante, güey.
2: Ajá, contestan lo que les preguntan.
1: La estrellita en la frente.
2: Sí.
5: Buenos días, Juanjo, la radio neta es La Z. A los 15, rey. A los 15 valió que eso, pa. Yes. La radio la neta es La Z. Good morning, mi chicken y my John.
2: Thanks.
5: I did that when I was 13 years old.
2: Ok, la gente que 13, no habla inglés, déjeme se lo traduzco. Dice que este chico a los 13 años perdió.
1: Ah, caray.
2: Ya voy aprendiendo, Nico.
6: La radio neta La Z, buenos días, Puerto Juan José. Yo me aventé el primer palomo a los 14, gordo, a los 14, con una de 21. Okay.
4: No, hombre, era de los más burros, mi Juanjo.
2: Así como yo, pero yo por otra cosa.
1: Híjole, no.
2: Dice por acá.
7: Buenos días, la radio neta es La Z. A los 17, papá. 17.
1: Ándale, 17 para la gente que no habla es inglés.
2: Inglés.
1: A ver, por acá lo escuchamos. Tomás, venga.
8: La radio neta es La Z. Buenos días, pollo, Juanjo. Yo la perdí a los 16, 17 en el cine de Sander. Saludos.
2: Gracias.
9: La radio de neta es La Z, pollito, Juanjis. Ya los 13 añitos, hotcakes.
10: Radio Neta de La Z, a los 14 años, pollito y Juan José, a los 14.
11: Hasta... La radio de Neta es La Z, a los 15, a los 15. Cambio fuera.
1: Pues andamos como acá, estamos haciendo que como aquí el registro, ¿no?
2: Como un rango que más o menos.
1: Sí, entre 13 y 15, más o menos. Y 15, ya, que ya el más viejo aquí era de 17.
2: Ya sé, ya se tardaba. Ya se andaba dudando. Ya andaba dudando sin pinche.
1: Ya le estaba saliendo telarañas.
2: Ya sé.
12: Muy buen día, par de leperos. Acá desde Horizon City, a mí me tocó en segundo de secundaria porque conseguí una morrita muy cachonda.
1: ¿Pero qué era la edad, hombre?
13: 14 con una maestra.
1: Vamos, caray.
14: Buenos días, chicos, la radio de Neta es La Z. Pues la primera vez que yo tuve mi intimidad con un hombre fue a los 19 años. Gracias, chicos, bonito día.
2: Ya muy grande, ya grandecilla.
1: Los conocedores.
2: Ya grandecilla.
1: Ya grandecilla. Ya se andaba quedando, ¿no? ¿Qué crees?
15: La radio de Neta es La Z. Buenos días, mi pan con mi pollis. A los 19 añotes,
1: Eso, me dice por acá, Gloria, a los 14. Ándale, pues muy, ella se empezó tempranito. Ya sé.
16: La radio de Neta es la Z. Buenos días, Juanjo.
2: Buenos días.
16: Pollito, ¿buen día? Yo la perdí a los 14 años. A los 14 años, saludos.
2: Gracias. ¿Tú, Pollito?
1: Ay, oye, dijo Marc Anthony, next question, please.
2: Yo también como a los 14, 15, más o menos. Oye, ¿qué?
1: Como 15, a los
2: 9. No, 15, 10. Ya ahorita estaba, estuve acomodando las fechas. Como fue como a los 15, 16.
1: No, más o menos. No. Fíjate que no.
2: Y no fue aquí en Juárez, gordo.
1: Ah, moda.
2: En Torreón.
1: Fue en una fiesta.
2: Fue en Torreón en una fiesta, gordo.
17: Buenos días, Pollito y Juanjo.
1: Buen día.
17: La radio de Neta es la Z. Yo a los 21, muchachos, y quedé embarazada.
1: Vámonos.
2: O sea, de pilón, gordo.
1: En la primera, boom, el premio.
2: La reventaron y pácatela.
1: Pues qué bonito.
2: Qué bien.
18: La radio de Neta es la Z. Ay, pues a mí, a los 10 años, fue un tío que me partió. Ay, pero bien guapo mi tío.
19: La radio de Neta es la Z. A los 17, y eso porque una morra me dio un raite y así se cobró, hija de su.
2: Habla como Pancho Villa este muchacho.
1: Y ahorita nos habla el hijo de Lalo Mora también.
2: Échate una golf.
20: La radio de Neta en la Z. A los 17, allá en el Chami, en el Chamizal.
2: Que no se ha portado en el Chamizal mal.
1: El motel más grande de todo el estado.
21: La radio de Neta es la Z. No, yo apenas a los 25.
1: Apenas, ni que nada.
22: La radio ahorita es la Z, a los 21 cuando me casé, si es de lo que están hablando, no sé, apenas prendí el radio, pero me lo imagino.
1: Es la pregunta es, gordo.
2: ¿A qué edad hiciste el delicioso por primera vez? Nomás la edad, no tienen que contar la historia. Shalala,
1: ni si les dolió, ni
2: nada. ¿Qué traía puesto ese día? O sea, nada más, la edad, nada más queremos eso. No salen con los políticos, que les pregunto una cosa y salen con otra.
23: Está la Z, a los 14, ahora está en la secundaria.
24: No sé. Buenos días, Pollito Juan José, a los 20. A los 20.
2: Ya grana este muchacho.
1: Ya tenía el brazo.
2: ¿Y antes qué hacías? Hacía chambritas, gordo.
1: Tejía chamarras.
2: Ya sé.
1: Venga.
25: Hola, Pollito Juan José, buenos días, excelente mañana, chicos. La edad del delicioso en mí fue a los 18, o sea, recién los había cumplido.
26: La radio de Neta es la Z, a los 18 años, a los 18.
1: Mayoría de edad,
2: ya.
27: La radio de Neta es la Z, a los 14 ya andaba sembrando terror, mi Juan José y Pollito, a los 14. Saludos.
28: La radio Neta es la Z, ya los 23 con mi esposa, que en ese tiempo tenía 16.
1: ¡Vamos, cara!
29: La Z, buenos días. Yo a los 14 años. Pero pues ya llevaba 2-3 balazos antes, te la sabes.
1: Escuchamos esta damita.
30: Good morning, Pollito y Juan José. I was 14 years old.
2: ¿A los 14?
31: Buenos días, mi Juanjo. Buenos días, mi Polly.
1: Buen día.
31: La radio Neta es la Z. Sí. Good morning por la Magorni. A los 13 años con la amiga de mi mamá.
1: Caray.
32: La radio Neta es la Z, a los 15, y cada vez nos censuran más.
33: Buenos días, par de antíporos. 15, 16 y sigo casado con la misma persona, mi rey.
2: Eso.
33: Desde
2: son
33: entonces,
2: hombres, no,
33: Águila.
34: La radio Neta la Z, mi Juanjo, mi pollo. Pues yo me lo aventé a los 12 años. Hice por curiosidad. Saludos.
35: La radio Neta es la Z. Yo perdí a los 14 años. Y
36: la radio de Neta es la Z, a los 20.
2: Ya grande esta muchacha.
37: La radio Neta la Z, mi pollo, mi Juanjo. Estoy cambiando la voz porque me va a descubrir mi señora, pero fue a los 14 años. Le dije que había sido con ella primero, la primera vez. Saludos, así no me cuelgan ahorita.
2: Sí se te oye diferente la voz, qué bárbaro. Que no te escuchen en una estación de radio porque te van a hablar.
1: cosas.
37: Buenos días, la renta la acepta Juanjo Pollito. Yo a los 15 años, como 3 veces, qué rico, con diferente.
0: La radio neta la acepta mi guango, mi pollo. Yo la primera vez era a los 17 cuando hice el ñacañacas. 17, 17, para que me entiendan, 17.
3: La radio neta la acepta a los 14, mi Juanjo y mi pollo, a los 14.
2: Chavalón, técnica 1. Eras un niño precoz.

0: rico, qué rico.
1: Ustedes saben que Juárez es un rancho y todo se sabe.

0: Las 7:37.
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1: 7:47.
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1: 7:54.

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6: Son las 8.
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1: 8 de la mañana, 4 minutos aquí en la Z 103.5. Ya viene la historia de Neta, es una historia de vida que ya está publicada en nuestra página de la Z en Facebook. Para que den consejo, comenten. 8-4.

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Las 8:15.

0: La presencia musical. Gerardo Coronel, aquí en la Z819. 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
2: Esta es una historia de neta, es una historia de vida. Si usted está pasando por algún problema, alguna situación que le apachurre el alma, que le acongoje el corazón, que no lo deje dormir, que lo traiga, piense y piense y piense y piense y no piensa nada. Así sea mi tío Raimundo, en paz descanse. Pienso, pienso y no pienso nada. Mándenos la historia, desahóguese, mándela ya al Messenger de la Z. Nos encuentra en Facebook como la Z103.5 FM o mándesela al Pollito. A él lo encuentra como Nicolás Díaz Moreno. Así, Nicolás Díaz Moreno, su nombre de pila, como no coloquialmente se dice. O mándemela a mí con toda discreción, en anónimo, Juan José Luna de la Rosa. Ahí estamos en el Facebook, las 24 horas del día, los 365 días del año. Y esta historia que me manda este chico, le doy lectura tal y cual, mi pollis. Dice: Juanjo y pollis, ahí les cuento mi historia. Es acerca de mi padre. Él tiene 55 años, vive con mi hermana allá en Ciudad Juárez. Yo vivo en El Paso, tengo 31 años. Tengo mi buen trabajo y estoy a un año de graduarme de la universidad aquí en El Paso. La razón por la que te escribo es porque leo las historias y quisiera saber qué opina la gente de esto, si estoy bien o estoy mal. Hace como 7 años falleció mi madre y desde entonces mi padre nomás se la pasa desempleado, no dura en los trabajos porque lo regañan por cualquier cosita y se va de los trabajos. Y hasta eso, él tiene buen conocimiento de electricidad, plomería, y si quisiera él tendría un excelente trabajo. Como me tiene a mí y a mi hermano nacidos aquí en Estados Unidos, se la pasaba pidiéndonos dinero y pues uno lo ayudaba con algo de dinero, pero descubrí que usaba ese dinero para las drogas. ¡Vamos al
0: carro! ¿Cómo así?
2: Después mi hermano lo mandó a la fregada. Yo también quiero mandarlo por un tubo porque acabo de tener a mi niño y pues necesita una operación de corazón abierto. ¡Vamos al carro! Le dije a mi padre que si lo llevamos con un psicólogo, pero es el típico macho, así como el joven,
0: ¿mande?,
2: que no necesita de eso, sino que fuera por mi hermana. Se los juro que él vivía en situación de calle. Mi hermana se fue un tiempo a otro estado y la casa de mi hermana parecía un basurero. La última vez que fui, porque mi padre no limpiaba para nada y recolecta cosas de la calle y se las lleva a la casa de mi hermana. Ya no sé qué hacer. A ver qué opina la gente. ¿Puedes poner esto en anónimo? Gracias. ¡Sas! Pues le afectó mucho la pérdida de su esposa, ¿verdad? De su señora madre, para el caso de este chico que nos manda la historia. Y es una situación difícil, pero tampoco es así como que para... O sea, sí está mal, pero ¿cómo no está mal para el dinero que le dan gastárselo en drogas, en shuki, en roosters, en vaya usted a saber qué se meterá el señor, ¿verdad? ¿Pero qué es eso de andar recolectando cosas en la calle y llevárselas a la casa de su hermana? Digo, se la están prestando, no es suya. Oye, señor. Sea
0: lo,
2: serio.
0: Lo que pasa es que ya el señor como que tuvo una desestabilización emocional que... Le como afectó. Que ya perdió el rumbo, el sentido, ya el amor a la vida.
2: Claro. Es muy difícil, pues, ¿qué te voy a platicar? Perder a un ser tan querido, ¿no? En este caso a la esposa. Oye, pierdes una madre, un padre, un hermano, y a ti se te pone muy difícil la situación, ¿va? Pero esto con el tiempo y con ayuda psicológica, con distracción, pues se puede solucionar el problema o tratar de solucionarlo, pero no tirarte a la milonga.
0: Oye, además 55 años, pues todavía está en edad productiva. Y...
2: está más chavo que tú, Nico.
0: Sí, más chavo que yo, ni Laboriel, que en paz descanse. Imagínense nada más de qué estamos hablando.
2: A ver, ¿qué dice la gente, por favor? 656.
0: ¿Qué consejo?
2: ¿Qué opinión le mereces?
0: ¿Cómo aliviar al papá? Y luego toda, pues hacerle entender que la vida sigue. Venga, le escuchamos.
2: Ahora el chavo, güeyito, nada más para terminar. Ya tiene otra responsabilidad. Imagínate que a tu hijo lo van a, le van, necesita una operación de corazón abierto, gordo. No, pues, no es algo fácil. No, y el señor, en vez de apoyar, con todo de perdida, pues no afectar.
0: Pide más.
2: ¿Quiere seguir mamando y dar topes? Pues no. Con todo respeto, Nicolás.
0: Venga.
2: A ver qué dice la gente.
3: Urge terapia. No lo dejen solo.
0: Gracias, ahí está.
4: ¿Eh? Buen día, pollito Juanjo. Muy buen día, la radio entre la Z. No. Una cosa es de que su papá le ha dado la vida y todo el show, ¿verdad? Pero pues él ya es aparte porque él ya tiene su familia y todo. Y el papá todavía está joven, está puede camillar. Sí. No camilla porque no quiere. Si está yendo a la perdición, pues allá él. Pero no. Que ya deje de darle, porque por eso está como está el señor también. Porque le mandan. Ya quítenle esa feria y verán que se tiene que aliviar. Y si no, pues ni modo.
2: Pues sí, que Dios lo bendiga. Ahora dice que sabe camellar, Nico, que es plomero, electricista. Son jales bien difíciles.
0: Oye, a la gente que le regalan las cosas, como no le cuestan, pues las malbarata. Ahí están los de las computadoras, gordo.
2: Que les dio el gobierno computadoras a unos estudiantes aquí, oiga, y ahí las andaban vendiendo. Nunca da nada y el día que dan lo venden.
0: Lo malbaratando. Entras 800, fíjese, nada más.
2: Por si alguien tiene una, pase el dato.
5: ¡Calla! La radio de Neta La Z, al anexo. Háblale al chiquilín de la patrulla espiritual, mijo. Se está sobrado. Luego.
0: Uh-huh. Ahí está.
5: Se está sobrado, tiene que estar allá con el chiquilín.
2: Chavalo.
0: Chaparrillo.
6: Buen día, Polito y Juanjo. A ese señor que lo anexen, por favor, que lo anexen. Necesita mucho apoyo, pero que lo anexen para que deje la droga.
0: Fíjate que gracias a Dios que no he conocido las drogas y ni nunca me gustaría conocerlas ni nada por el estilo, pero yo creo que debe ser terrible
2: caer
0: para quien está ahí y a lo mejor estar consciente que quiere salir, pero
2: no puedes.
0: Necesitan el paro, como dicen estos.
2: La ayuda.
7: La raya neta la acepta a mi pollito y mi Juanjo. No, yo primero, yo en esa onda, yo no la pienso. Primero mi hijo, después mi hijo y el último mi hijo. Mi papá se queda en segunda parte. Ya después lo agarra y lo mete un centro de rehabilitación a fuerzas, aunque no quieran.
2: Como dijo la secretaria de la Z.
7: ¿Qué sucede? Pero primero es mi hijo.
2: Sí. Como dijo la secretaria de la Z, pollito.
0: Ajá.
2: Estos ya van de salida.
0: ¡Ah!
2: Que por cierto, ahorita se me hace que estaba leyendo que como anda en Colombia la secretaria de la Z.
0: Todavía,
2: pues dijo que a lo mejor hacía una llamada para.
0: Oigan, pues ¿cuánto le dieron de vacaciones?
2: Pues los mismos que te dan a ti, bueno, un poquito menos. Lo que se merece, nada más lo que hice,
0: yo refiero a la lana, para que le rinda. Pues qué bueno que va a conocer, desafortunadamente, pues, oye, o afortunadamente, no sé, como él lo quiera ver. Presenciar.
2: Pues sí, ¿cómo ibas a saber tú, gordo?
0: Tipo de.
2: Como dijo Vicente situación. Fernández, gordo. Si me voy a morir en Colombia, me voy a morir en Colombia.
0: Ándale.
8: La radio.
0: No, dijo, si me rebalo con una cáscara de plátano, me voy a hacer con una cáscara. De modo. Sí. Venga.
8: Neta, es la Z. Buenos días, Juan José Pollito. Pues la soledad y la depresión son dos enfermedades muy malas. La soledad, pues, no tiene con quién contar sus problemas, con quién desahogarse. La depresión, pues, te lleva al hoyo. Aquí el consejo es apóyenlo, ayúdenlo psicológicamente, mentalmente, sáquelo a pasear, sáquelo a ver que la vida sigue, que vuelva a revivir esos momentos donde podía salir adelante solo. No lo dejen solo, porque será un problema más grande más adelante. Ánimo, buen día.
9: Muy buenos días, chicos. La radio de Neta es la Z. El consejo que le doy a este joven es que realmente su papá está pasando por un proceso de duelo y en diferentes personas, pues, viven su duelo de diferente manera. En este caso deberían de apoyarlo internándolo y en un centro de rehabilitación, primero que nada, para que lo puedan checar bien, valorar. Y este señor, pues, ahora sí que es su pareja, va a tardar un buen tiempo para superarlo, ¿verdad? Pero también el señor debe ser un poco consciente antes de que se meta más en las drogas, que lo primordial es el bienestar de su nieto. Y pues él también tiene que poner en una balanza, se oye feo, pero pues primero está su hijo, su papá bien o mal ya vivió, ya hizo de su vida lo que quiso. Y pues sí, se me hace mala onda que pues está pasando por todo eso, ¿no? Y más que nada, si su hermano ya se percató también que está en drogas, pues ya le vale gorro. Pero sí deberían de ayudarlo, por lo que el papá hizo en algún momento por sus hijos cuando estaba bueno y sano. Bonito día, saludos.
2: Gracias. ¿Habrá un límite, Nicolás, para ayudarlo? Porque, pues, oye, si lo metes un anexo, si lo metes un asilo de ancianos, si le pones un psicólogo, si y no se compone, y tú tienes a tu hijo en el hospital a punto de arriesgarse a una operación, pues un tanto cuanto difícil, está canijo, güey.
0: Pues yo buscaré, a lo mejor, si no tienes la lana, pues como dices tú, buscar la manera de conectarlo a las ayudas que da el gobierno. Claro. Y de salud o de dinero. O...
2: Quieras o no, aquí los gobiernos dan ayuda, pollis.
0: Sí, sí.
2: Malo, bueno, como tú quieras, pero ayudan.
0: O como dicen, hay anexos que a lo mejor tiene el gobierno.
2: Sí, sí. Centros de rehabilitación,
0: sí, pollis. Sí, que pueden pues brindar lo que él necesite.
9: La raya neta la Z, que no le pregunten nada, que se lo lleven a anexar, que se lo lleven a terapia, al psiquiatra, algo, un rato.
0: Sale, no, gracias.
2: Cuando te van a anexar, mi pues ni te avisan, ¿qué te voy a platicar? A mi hermano lo anexé, en paz descanse, mi hermano Chancho, sin avisarle, gordo. Llegaron 5 matalotes, así como el joven Lee. Esas madresotas, gordo.
0: Parecían roperos, sí.
2: Pues yo me acuerdo que estábamos comiendo, yo estaba morrillo todavía, y llegaron y a ver, chavalo, pásale para acá, gordo.
0: ¿Qué quiere ver?
2: No, y gritaba mi
0: hermano. Nos llevamos a los dos, no, ese no.
2: No, ese no, ese es...
0: Juan José, no.
2: A este lléveselo al DIF.
0: A la correccional. No sé. Qué cosas. Le escuchamos.
10: Buenos días. La arranca la Z, Pollito Juanjo, buenos días.
0: Buenos días.
10: A esa persona la están haciendo mal, le están dando todo en la mano. Todo en la mano y lo están haciendo huevón. Ah. Por eso anda así, porque le están dando todo. Para que se drogue y todo, para que déjenle de darle. Y ya se manda a trabajar a ese vato. Y yo, ¿no? 55 años, no aguanta el vato. Es hizo huevón lo que tiene.
2: Ah, no tires, Catarina.
10: Ahora, Moreno, despierta. Ahora, para que despiertes a trabajar.
0: Oye, ¿sabes que mucha gente que no tiene trabajo y que es de las drogas es gente que empieza a robar?
2: Ya sé.
0: En muchas ocasiones, o sea, que sí, no les dan trabajo porque se ve la que es malillota, ¿verdad? Uh-huh. Y empiezan a ver,
2: tienen lana.
0: Oye, lo que ven en la calle, o sea, no quiero decir ni qué cosas, pero lo que ve y que está a la mano, preste. Y después andan en tiendas asaltando, gordo. Lo hemos visto muchas veces, no lo digo yo porque se me ocurra. Pero eso, ¿cuánta gente no es drogadicta y busca la manera de cómo hacerse llegar dinero para comprar? Dinero.
2: Ese es el siguiente paso, ¿eh? No lo dudes ni tantito. Te lo digo por experiencia, por lo que hemos vivido, Nico.
0: Sí, sí, lo que se ha visto aquí en Juárez por años.
11: Buenos días, Pollito y Juan José. Dios les bendiga. Mire, yo les quiero comentar. El querer es poder. Si él quisiera, él dejara las drogas, él solito, sin que internenme y que esto, mira, les comento, yo demoré 17 años drogándome y yo solito dije, ya estuvo, ya no quiero más. Y yo solo la dejé y no era una droga, yo le ponía a varias. Y es nada más es del poder y el querer y poder. Ay, ay, ay.
0: Pues parece que todavía sigue
2: funcionando. No parece, ¿eh?
0: Parece que quedaron los efectos.
2: Ahora, fíjate, entre la locura de este vato que acaba de hablar, Nico, sí, sí. Tiene razón, todo se puede.
0: Lo hemos dicho voluntad. Muchas veces, gordo. Y tú lo has preguntado, ay, sí, se podrá cambiar. Yo creo que sí se puede cambiar. Cuando la gente toca fondo, de repente dice, ah, caray.
2: Sí, sí.
0: Un
2: sí.
0: día como que llega ese rayito de luz a la conciencia. Ah,
2: esto me está afectando, lo voy a dejar
0: sí, ya. Sí, ya estuvo. O sea, ya, así. Mira nada más en qué condiciones ando. Ni ropa, ni me he bañado, uh-huh. sin trabajo, aquí en la calle. ¿Qué rollo conmigo? Pues si yo era bueno para la electricidad, la plomería. Quiero que me vean de manera distinta, que me traten de manera distinta. Y creo yo que en determinado momento sí puede llegar ese pequeño así, un gramito de conciencia que te puede hacer cambiar.
12: Buenos días, Pito Juan José, buenos días, ¿cómo amanecieron?
0: Muy bien.
12: No, pues que lo anexen a ese pobre hombre, porque pues tiene 55 años, está joven, pues para que trabaje todavía. Porque yo tengo 50 años, estoy trabajando y estoy operada en mis piernas y así trabajo. Y el que está bueno y sano no puede trabajar. Mi papá tiene 71 años y trabaja todavía. No, no, es que el que es huevón. Y si le dan toda la mano, más huevón se hacen. Bonito día.
0: Gracias.
2: Tiene toda la razón, señora. El que es huevón.
0: Es huevón.
2: Es como el borracho.
0: Sí, sí.
2: El que es borracho es borracho.
0: El perro que come carne siempre va a comer carne, gordo.
2: Así es sencillo.
0: ¿Qué dice la licenciada Marilena Gis, psicóloga, terapeuta familiar?
2: Fíjate lo que nos dice la licenciada, siempre con su sabiduría y su experiencia.
13: Buenos días, Juanjo, Nico y Radio Escuchas.
0: Licenciada, buen día.
13: Ya este sábado es lo de Edén Muñoz, Nico.
0: Así es, Lick, ya tenemos listas las botas.
13: No hay todavía respuesta de promociones, ¿qué? ¿Cómo va a ser el asunto? ¿A qué hora nos tenemos que ver? ¿Tú crees que yo pueda entrar como influencer, Nico? Así como toda la bola que entran a los conciertos, que se creen influencers y creadores de contenido.
0: Pues tendría que estar usted en un grupo, Lick.
13: Ah, ¿cuántos hay grupos?
0: ¿Cuántos habrá?
2: Dice, no ande haciendo preguntas usted que no le competen, y se lo digo con todo respeto, pero usted no se preocupe, allá nos vemos. Señora, no, dice, lo ideal sería que usted se dedique al cuidado de su hijo, de su padre, es un adulto, y si así le gusta vivir, que así viva, y cuando le pida dinero, dígale que ya se ponga a trabajar. Él es un buen electricista y plomero, y siempre hay trabajo para estas personas. Tiene razón, licenciada, siempre, Nico, yo estando necesitando un plomero, mi pollizo.
0: Te mandaron por un tubo.
2: Sí. Otra vez.
0: Ni un plomero.
2: No, una amiga anda buscando un electricista, mi pollito.
0: Ok.
2: Quiere que le ayude. Y siempre hay trabajo para esas personas. Comprendo que esté deprimido, pero ya tiene 7 años que murió la esposa. Ya no le gustó trabajar. Tiene la idea de que los hijos lo deben de cuidar y él aún es joven para valorarse por sí mismo. Es triste dejarlo, pero pues usted dedique a su vida, dedíquese usted a su tiempo y su dinero, a su familia y a su hijo, que es el que más lo necesita. Su papá sabrá si se pone a trabajar o no, o decide morir en la calle. Esa es la decisión de él. Nosotros tenemos obligación como hijos, pero no a cargarlos a los padres porque no quieren luchar por su vida. Aquí urge terapia de familia donde vinieran todos los hijos y el padre para que se comprenda y qué es lo que tiene que hacer y que ya no va a depender de ellos. Vengan, vengan a terapia. La Z invita.
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1: Don't be alone. 19 para que marquen ya a las 9 aquí en la Z. Buenos días.

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0: las 9:13.
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2: Nueve de la mañana, 18 minutos aquí en la Z. Regresamos con el espacio para que toda la frontera se entere. 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
2: Ok, damas y caballeros, vámonos rápidamente en este espacio para que toda la frontera se entere, como siempre y como todos los días, se abre para que ustedes nos comenten qué chismes, qué novedades, qué se oye, qué se comenta, qué planes, qué viene, qué más. Oye, a propósito, bueno, de lo que ha sucedido esta semana con lo que arrancamos en, pues, hace unos días, hablando de lo que sucedió en Colombia, ese fuerte temblor que sacudió allá esta parte de Latinoamérica. Y que precisamente allá, coincidentemente, ¿verdad?, se encuentra nuestro compañero, la secretaria. Vamos a escuchar, porque nos tiene un reporte, fíjate. La gente ha preguntado por él, ha querido saber qué pasa, cómo está, cómo la vivió, sí, qué situación está sucediendo con él, cuándo regresa también.
3: No todos los días se vive de manera presencial un evento natural como un temblor, un sismo, un terremoto. Y pues la secretaria de la Z andaba de vacaciones por aquellas tierras y desafortunadamente pues le tocó esta presencia natural con un sismo de grandes rangos y que afectó pues duramente a esta ciudad colombiana o a otros municipios, a otras ciudades. Pero vamos a escuchar, tenemos el reporte precisamente. Adelante, mi querida y estimada secretaria de la Z, véngase.
4: Corazones de mi alma, les habla su servidora, la secretaria. A diferencia de otras ocasiones, me estoy enlazando aquí con el poeta Juan José desde Medellín, aquí en Colombia. Usted sabrá que me encuentro de vacaciones, me encuentro de viaje, y durante el transcurso de todo este tiempo, pues ya vimos a través de las noticias, a través de la radio Neta, usted ha escuchado que pues ocurrió una desgracia justamente aquí en Colombia, un terremoto que tristemente acabó con miles de vidas, obviamente también con algunas infraestructuras. Voy a cambiar el timbre de voz, a diferencia de como usted me escucha en la radio normalmente, voy a ser más sobria por respeto, por cariño y amor al pueblo colombiano. Primero que nada, quiero decirle que me encuentro muy bien, que agradezco muchísimo a Dios por tener vida sobre todas las cosas, y agradezco también a los micrófonos de la Z que me permiten enlazarme con ustedes para decirles cómo está la situación actual. Primero quiero decirles que en base a mi experiencia, vivencia, sabe que nos encontrábamos en la mañana, aproximadamente eran las 7 de la mañana aquí en Colombia, estamos una hora adelantados de Ciudad Juárez, y resulta que el piso comienza a vibrar. En algunos lugares de Ciudad Juárez, usted sabe que ha vibrado cuando pensamos que es un temblor. Entonces, de pronto se empezó a intensificar esta vibración. Empezó a temblar, los cuadros empezaron a moverse, empezaron a caer copas que estaban en el lugar donde me estoy quedando. Se empezaron a caer cosas. La gente, yo veía a través de la ventana que salía corriendo por la calle, porque nosotros estábamos, en una pendiente. Entonces la gente subía hacia la plaza principal. Yo en ese momento me encontraba en Salento, que es un pueblo cerca de Bogotá. Entonces realmente se puso muy difícil la situación donde yo estaba. Incluso la iglesia se partió a la mitad, algunos edificios se les cayó el tejado, y pues yo sé que en algunos lugares como en Pereira, en Choco y también en Cali, pues tristemente la situación es más complicada. Gracias a Dios en algunos otros lugares como Medellín, Bogotá, no fueron tan afectadas, pero yo sé que en estos momentos el pueblo colombiano necesita que levantemos una oración. Así es que desde acá, desde Colombia, le digo que la situación en la actualidad es pues más que nada de estar ayudando, sobre todo el pueblo colombiano, que también de alguna forma nos ha abierto las manos y nos quiere mucho a los mexicanos. Quiero decirles a través de este mensaje que usted busque las vías o las formas de poder ayudar al pueblo colombiano. No le puedo yo obviamente dar aquí a través de los micrófonos de la Z pues las cuentas, pero en redes sociales están. Usted puede buscar la forma de donar a Colombia, y sobre todo también si tiene algunos familiar o amigos en Colombia, que esté buscando, pues específicamente lo más importante es mantener la comunicación, ya que hay incluso todavía líneas que se encuentran saturadas. Y recordarles pues algo muy importante, y es que independientemente de la distancia, nos recuerda que no significa ser indiferentes. Eso es lo que quiero decirles. No significa ser indiferentes, aunque sea la distancia. Entonces, ya lo sabe, como mexicanos siempre nos ha caracterizado el placer, el gusto de apoyar, no solamente a los nuestros, sino también a los extranjeros. Le quiere, le ama, hoy y siempre, la secretaria, gracias al show del Puiti Juan José por darme este espacio. Muchas gracias.
3: A la palabra viva de nuestra compañera, la secretaria de la Z, que se encuentra en Colombia, y sobre esta situación tan difícil, y como ella lo dice, ¿sí? Hay diferentes medios ahí en las redes sociales y demás, inclusive a través de Cruz Roja Internacional, se pueden hacer las aportaciones para apoyar a los hermanos colombianos.
2: Perfecto, pues ahí está, esperamos que regreses con bien.
3: Que toda la frontera se entere.
2: Vámonos de volantín, de volada, que hay aquí bastantes audios, adelante,
5: claro,
2: escuchamos.
5: La Z, que toda la frontera se entere, que la cuadrilla 1562 de la J más huele a puras patas, pónganse pilas, viejo, lávenselas de vez en cuando.
2: Le van tomando fotos, gordo.
3: Le van tocando las puertas.
6: Que toda la frontera se entere que un compañero del trabajo se quedó dormido.
3: Ay, ay, así como el joven
6: Panchito Alberto Macías.
3: Hablando de Macías, ¿eh?
7: La radio neta la Z, que toda la frontera se entere, mi Juanjo y mi Pollis, que aquí andamos dándole la NLS aquí con todo. Saludote para el Nacho, para el Pancho, para el Chapo y toda la raza aquí que anda jalando, menos a los huevones.
2: Y no te mandaron saludos, gordo.
7: Sale patas de rifle. Sale Monra.
2: Gracias, Monra.
8: La Zeta, que toda la frontera se entere, que aquí estamos en Café Malinche, Zaragoza, El Paso, Texas. Y un saludo para Tania, para Luchita, para Marisol y para Judy, las meseras más huevonas que puede haber aquí en la Malinche.
2: Ah, Dios de la vida, hombre. Estamos invadidos.
3: Ya sé.
2: Que toda la frontera se entere, Chuca.
8: La radio de Neta La Z, que toda la frontera, que el Chuca los escuche desde Miami, Florida, a la Z.
3: Órale,
8: saludos
3: a Miami.
8: Gente, Juaritos, pura Z.
2: Gracias, gordo.
4: La radio Neta La Z, que toda la frontera se entere, que mi compa el Capu de BRP me dijo que anda malito del estómago. Se me hace que ya le dio la diarrea explosiva.
3: Así como... así como a Miguel Herrera.
2: Qué cosas, ya no quiero hablar del tema, pero...
3: No sé.
2: Uy.
9: La reta la Z, mi pollo, mi Juanjo, un saludote para el Flaco, para el Sergio y para el Mono, para el otro compañero que no lo conozco, para Nacho, ¡Nacho! Ahí les caigo ahorita, y saludote para Martín y para el Paisa que andan malillos, aliviánense, aliviánense, chavos. Échale muchas ganas, aquí está la Astillota que los apoya en lo que necesiten, ya saben.
2: Ángame Dios, que toda la frontera se entere. Oye, vimos un pleito que se armó allá del ese señor que...
3: ¿Sabes dónde filosofía? Ya me salió.
2: Salió muy bravo allá por la Universidad Tecnológica de Ciudad Juárez.
3: Sí.
2: Un motociclista contra una persona de un auto y se baja el del auto muy bravo.
3: No, ya se iba.
2: Ya
3: y
2: se iba.
3: Regresó.
2: Sí, hijo.
3: Nomás se regresó para que le pusieran su madriza.
2: Que dijo, voy por unos fregazos. Voy a que me la apartan, ahí vengo.
3: El motociclista hasta con el casco le dio, gordo.
2: Sí.
3: ¿Para qué te bajabas, hombre? ¿Qué necesidad?
2: Voy a que me la apartan, espérenme tantito.
3: ¿Para qué? ¿Por qué pelearse, hombre?
2: Sí, hombre.
3: Y desafortunadamente a veces, y luego deja tú, Nico, se pelea la gente que por el, en el puente, que de eso, que en el Camino Real, tantos pleitos que ha habido. Pero, eso sí, ya nomás se pasan, ya lo di, ahí los ves ya todos juntos. Ya no pasó nada.
2: Oye, el otro día, no sé, un señor así, se dio una situación también con un motociclista, pues, ¿qué traen? Híjole, me dan ganas de ponerle sus, sus bachones, pero dije, no me va a pasar el vato al actor de Miami. ¿Te acuerdas que también se bajó bien bravo? Le dio un golpe a un señor.
3: Lo mató.
2: Cayó el señor del golpe y lo mató.
3: No, cállate.
2: No. Entonces mejor que cuando ya traiga así la sangre, que ya se la va a partir.
3: No, cállate.
2: Piensa así las consecuencias o qué pudiera suceder después de un pleito.
3: Ándale.
2: Imagínese nada más, cambia la vida. Entonces, los golpes, ahora sí que los pleitos ni ganados son buenos.
3: No, ni para.
2: Aunque vea la ventaja, se la voy a partir. ¿Qué tal si se sale alguien que sea muy... como
3: muy gallito?
2: Oye, en el puente libre se bajaron dos vatos así también para pelearse. Y uno de ellos sí sabe pelear, pero bueno.
3: Ah, sí.
2: quién sabe cómo se hizo nudo al otro señor y lo tumbó. Le aplicó una llave de esas grecorromanas, gordo. Ay, suéltame, no.
3: Parece estuvo, campeón de judo, el vato.
2: No. Tremendo.
3: Oye, Nico, que toda la frontera se entere, para que se pongan muy atentos. A partir del día de hoy, los miércoles en la Z, los sonidos del ayer van a ser de complacetas. Termina, fíjese lo que voy a decir para que luego no lo mantes. Después de terminar el duelo Z, usted ya va a empezar a mandar su Z WhatsApp. Ya conoce el número 656-857-7950. Tal cual. La radio de Neta es la Z. Yo quiero la complaceta en los sonidos del ayer con la canción tal y tal. La única regla es que la canción que usted va a solicitar pues sea del recuerdo, ¿verdad? No me vaya a salir ahorita con Natanael Cano, Peso Pluma. Tiene que ser canción del recuerdo, cualquier género, ¿sale? Norteñas, baladas, solistas, en fin, cumbia. Lo que usted quiere escuchar, pero tiene que ser música del recuerdo. Va de nuevo, la radio de Neta en la Z. Yo quiero la complaceta en los sonidos del ayer con la canción Fulana de Tal. Así de sencillo, así de fácil. ¿Por qué? Pues te queremos complacer. Imagínate, ahora vas a programar todos los miércoles los sonidos del ayer.
10: La radio de Neta en la Z, que toda la frontera se entere que a Javier Hernández,
3: el Chicharo,
10: es papá y anda muy contento.
3: Ándele. ¿De quién sospecha?
2: Que toda la frontera se entere, venga.
11: Que toda la frontera se entere que la semana pasada en Valle del Cedro hubo un sopagón y los del agua dejaron un desastre. Horrible está esa calle. Y dejaron todos sus instrumentos de trabajo y no han ido por ellas.
2: Y en el radio un cochinero.
3: Ya sé.
2: Que toda la frontera se entere.
12: Que toda la frontera se entere que esos que anuncian de las cocinas las dejan bien perronas, los recomiendo.
13: Se entere que el anciano lleva 2 días seguidos viniendo a trabajar desde las 3 de la mañana y anda en los puros rines así como el señor.
3: No tires, Catarino.
14: La radio de Neta es la Z. Juanjo y Pollito, quiero la canción de Los Caminantes, Una Carta y Una Flor.
2: Es hasta las 10, gordo.
3: ¿Qué le dije?
14: Gracias.
3: Lo primero que le dije, Nico, precisamente para que no pasara esto. Oye, le dije después de que termine el duelo Z.
2: Fíjate lo que voy a platicar. Hace un momento Juan José publica que ya faltan 2 días para la presentación.
3: 3 días.
2: 3 días para la presentación de Edén Muñoz.
3: En el Estadio Carta Blanca.
2: ¿Y con qué te salen?
3: Oh, y de viva voz. O sea, dice Edén Muñoz, los espero ese 15 de agosto en el Estadio Carta Blanca. Y contesta un vato, ¿qué va a haber en el Estadio Carta Blanca ese día? Un rosario viviente, güey. No. Estamos rodeados, Nico.
2: Oye, dice la gente, se anuncia un evento. Es el viernes hasta a partir de las 8. ¿Dónde es? Oiga, quédate. De veras, si uno no se quiere enojar, y te doy la razón a veces.
3: Lo peor del caso, ¿sabes cómo se llamaba ese lépero? Juan José.
2: Oh, qué
3: le... no me representa ese cabrón.
2: Ese tocayo.
15: La radio Neta es la Z, y fue una complaceta de los sonidos de la hierba.
3: Cabeza hueca.
2: Ay. No lo vamos a complacer, más por estar ahí, andan en todo menos en... Oye, están en todo menos en misa, cara.
3: Y lo dije.
15: La radio de Neta es la Z, toda la frontera se entere que ayer probé los lonches de Salomón. Y ando DirecTV, Juanjo. Saludos a nalgas de Pase Pase.
3: ¿Qué me vas a platicar?
2: Híjole, hace música no me purgaba también yo, gordo. Pero están bien ricos.
3: Sí, mientras los disfrutes.
2: Dice, el problema es que la gente no sabe escuchar. Y mucho menos les gusta leer.
3: Ya sé.
2: ¿Qué cosas?
3: Oyen, no escuchan, Nico.
2: No me imagino de... casándose. Las cláusulas.
3: ¿Sabes cómo se arregla eso? Como me arreglaron a mí.
2: Oye.
3: A golpes.
2: No me los imagino firmando un contrato donde hay cláusulas y letras chiquitas.
3: Ya.
2: Ya cuando no estés, ya la tienen.
3: Ya la tienen adentro.
2: Tú dijiste que sí, aquí firmaste. No, espérate, no. ¡Ah!
16: La radio Neta la Z, que toda la frontera se entere que ya van a tener un segmento, La Hora del Enojo. Chao, chao. Saludos a toda la familia. ¿Sí? Martínez de allá, La Postal, de parte del
3: Pulga. Nos acabas de dar una muy buena idea, gordo. La Hora del Enojo, que no, porque no hace la gente las cosas como le dicen. ¿No? Tan sencillo, tan bonito que queremos hacer esto, gordo. Bonito.
2: Vamos a tener que el segmento La Hora del Tutorial, para el que tutorial, la gente sepa qué hacer.
3: Que sepa qué hacer.
17: La radio neta, la Z. Buenos días, mi Juanjo y Pollis.
3: Buenos días.
17: Que toda la frontera y colonias aledañas se enteren que en las Simis los escuchamos todos los días, tempranito. Saludos a todos, de parte del Dani, Turi y el Harry Potter. Bonito turno.
2: Gracias, Sammy. Acuérdame de darles un bono, gordo.
3: A todos los similares, mi Pollis, que nos escuchan en toda la ciudad, especialmente a las similares de allá de la perimetral, ahí frente a Burritos Punto y Coma, ahí están unas similares. Ahí siempre está el doctor Don Simi bailando y siempre están escuchando la Z a todo volumen, gordo.
2: ¿Cuánto costará un mono Simi?
3: Ay, no sé qué.
2: Una botarga de Simi.
3: Qué buena idea.
2: Oye, porque yo he visto que llega el doctor Simi a las fiestas, bodas, quinceañeras. Y es la locura. Ya no pelan a Bad Bunny, ni a Luis Miguel,
3: ni a Messi.
2: ¿Cómo se llama este, el que cantaba con la banda MS?
3: Snap Dogg.
2: Bueno, ya ni
3: que le gusta fumar mota, pero
2: sí,
3: fíjate
2: que tiene ese padre.
3: Ese vato Snoop Dogg es tan marihuano, pero tan marihuano, mi Pollis, que Bob Marley tiene un cuadro de él en su casa. ¿Cómo estaría el asunto?
18: La radio, neta, la Zeta, que toda la frontera se entere que el Adrián y el Javi andan bien ñes.
2: Hasta la gente. Las complacetas son de 10 a 11 de la mañana en los sonidos del ayer. Ahorita no,
3: porque todavía viene el duelo Z, después del duelo Z. Pero bueno, se entiende porque es el primer día. Vamos a dejarlo pasar.

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0: Nosotros continuamos aquí en La Zeta.

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0: Damas y caballeros, vámonos rápidamente con el duelo Z en esta mañana. Dos canciones, bueno, son tres canciones que se enfrentan porque es la de nuestro radio escucha que nos solicita un tema.
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2: La radio bonita es la Z. Quiero de la sonido del ayer, del recuerdo. Por el amor de mi madre. De...
3: La radio de Neta La Z, buenos días, soy Juanco. Mi nombre es Gerardo y quiero que mi duelo sea por un vestido de novia de Vicente Fernández.
0: Ahí está, me la han vestido de novia, gordo. Paso, venga. Esta es la canción que escoge nuestro radio escucha. Ahí está. La canción que traes tú, ¿cuál es, gordo?
1: Esta de José Alfredo Jiménez, que dice así. Échele. Si nos dejan. Con dedicatoria especial. No voy a decir nombres porque voy a arañar paredes.
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1: Old life. Para la gente que no habla
4: 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Si nos dejan, nos vamos a vivir a un mundo nuevo.
1: Si nos vamos, digo, si nos dejan.
0: La canción que traigo yo, ahí le va.
1: Vamos a vivir a Riveras.
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1: podemos ser felices. Todavía. Esta se llama La Bikina, es Luis Miguel, es la que trae el pollo. Luis Miguel, José Alfredo y Vicente, hijo de su Pink Floyd, loco.
0: ¿Cuál quieres escuchar?
3: La radio neta es la Z, por la primera, por la del radio escucha, la de Vicente.
1: Arre, uno para Vicente, cero para Luismi, cero para José Alfredo.
3: Por la del pollo.
0: Gracias, 1-1.
1: Cero.
3: La radio neta es la Z, Juanjo y Pollito. Voto por la del pollito.
1: 2-1-0.
3: La reta la Z. Yo voto por la del pollis. La del pollis. Saludos para mi hija, que le gusta mucho ese vato. Bueno, Luis Miguel.
0: Gracias.
1: Ya ganó.

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1: Ok, como lo explicaba Juan José más tempranito, los sonidos del ayer a partir de hoy va a ser complaciendo los días miércoles. Entonces, para si usted tiene alguna petición de los sonidos del ayer, de volada, aviéntense pues con sus peticiones. Vamos a estar complaciendo los miércoles de 10 de la mañana a 11 de la mañana en los sonidos del ayer. ¿Sale? Entonces aquí pues escuchamos sus peticiones. Lo que ustedes deseen escuchar, pues adelante. Háganoslo saber de volada aquí en los sonidos del ayer, que para eso estamos, para complacerlos. Y vamos a arrancar con la primera que nos hace llegar por acá nuestro amigo. Le escuchamos, venga.
2: La radio neta es la Z. Yo quiero una complacencia a la hora del recuerdo de Rigo Tobar, la canción Te Reflexiona.

La radio de Neta La Z. Quiero una complacencia de los recuerdos del ayer, de la Rosa y la Luna, de los Silver, por favor. Gracias.

0: Luis, buenos días. La radio tiene tarjeta. ¿Me concedes la de me volví a acordar de ti, de los Bukis? Gracias. Buen día.
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1: La radio de neta es la Z. A ver si me podrían complacer en el sonido del ayer con la canción de los Tigres del Norte, El Sastre. Buen día.

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1: De rollo, la neta es que se partió una complacencia de Pegaso. Es un pequeño que son la broma. De Pegaso, es un pequeño que son la broma.

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1: La radio de Neta La Zeta, Pollito Juanjo, buenos días. Si me fuera con placer en los sonidos del ayer con la canción de los Acosta como una novela, por favor.
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0: La de inglés en los sonidos de la guerra. 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
1: Efectivamente, damas y caballeros, estamos en los sonidos del ayer, que en la edición de los miércoles ahora será a partir de hoy de complacetas para que ustedes tengan alguna canción que vaya de acuerdo al género de los sonidos del ayer o que estamos escuchando, pues de volada hagan su petición, manda Z WhatsApp 656-857-7950 y en este primer bloque cerrando bonito con este broche de oro de la de inglés en los sonidos del ayer. Vamos a ir a la pausita, regresamos de volantín. 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
1: Estamos de regreso en los sonidos del ayer en los miércoles de Complacetas. Si tienes alguna canción que quieras escuchar en los sonidos del ayer, los miércoles es el espacio para que se reporten en el Z WhatsApp. Vamos a ver qué es lo que nos pide la gente. Avance.
2: Buenos días, la radio Neta en la Z. Nosotros queremos pedir la canción La de Te Esperaré de Brindis. Un saludo para mi jefa.

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1: La radio de Neta La Z, ¿me podrías poner en las canciones del recuerdo mi plegaria?

La radio de Mundo La Z quisiera una completa en los sonidos del ayer de Beto Lozano. Quisiera que no fueras tú.

La radio neta es la Z. Pollito, Juanjo, si me pueden poner la canción de Nubes de Algodón de Liberación. Muchas gracias.

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1: Ahí quedó los sonidos del ayer en la edición de los miércoles con Complacetas. Previamente tienes que mandar tu solicitud al Z WhatsApp 656-857-7950. Gracias a todas las personas que se han reportado por acá. Fueron muchísimas las peticiones, ahí fuimos complaciendo hasta donde se pudo y al próximo miércoles igualmente tendremos por aquí este espacio para seguir complaciendo con los sonidos del ayer. Vamos a ir a la pausita, pero antes de ir al corte, les quiero recordar que viene la presentación de Den Muñoz, que ya es este sábado. No te lo puedes perder, es un evento que tiene la marca de la Z, pero atención, porque la información nos dice, Gordo, que las taquillas se abren temprano.
2: Así es, fíjate nada más, el día sábado las taquillas del Estadio Carta Blanca se van a abrir a las 11 de la mañana. Por si usted, cualquier una otra cosa, las prisas de última hora se decidió ir, a las 11 de la mañana se van a abrir las taquillas. Las puertas para el evento se van a abrir a las 7 de la tarde. El estacionamiento no tiene ningún costo. Esto hay que saberlo, ¿eh? Porque ya sabe cómo son los parqueros. Esos chicos son unos léperos. No. Los guardias de seguridad son unos niños en pañales en comparación con los parqueros. Pero para que usted sepa que el estacionamiento es completamente gratis, ¿sale? Si usted le quiere dar una propina o algo, pues ya es cuestión de usted. Pero así está el asunto para que no le agarren las prisas. Es Eden Muñoz este sábado, 15 de agosto, con la marca de la Z. Llégale, allá nos vemos, Eden Muñoz.
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10: Las 11:05.

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2: 11 de la mañana, 11 minutos en la Zeta. Buenos días. Ahora escuchamos a Dosis con Javi. Recuerda que hay promociones y las promociones.

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Once 14.

11 de la mañana, ya con 21 aquí en la Z103.5. Ahí está Los Ángeles Azules y Melissa Robles. Ahora es el tiempo de escuchar a esta canción naturalita con Jorge Medina, Jorge Celedón y Josi Cuen. Saludos para Homero y todas las personas que vienen acá, un grupo de Puerto Peñasco. Bienvenidos a Juaritos.

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Son las 11:24.

Ahí está la Z103.5, 11 de la mañana, 30 minutos. 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Vamos a ir a la pausita. Acuérdense que las promociones surgen en cualquier momento. Faltan 29 para que marquen las 12. Todavía falta por aquí escuchar la reflexión. Los invito para que no se separen de la Z.

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1: Son las 11:41.

0: 55.
1: 15 para que marquen las 12. Tengo promociones, hay que estar pendiente porque las promociones surgen en cualquier momento. Tengo Z boletos para el circo Tiani.

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1: Damas y caballeros, llegó el momento de reportarse ya con la frase ganadora porque tengo los tabletos para el circo. Es el circo Tiani espectacular. Los invitamos, porque van a vivir lo más increíble en Juárez. Lo más increíble de espectáculos que se han presentado en Juárez es el circo Tiani. Tengo por aquí, son 6 boletos.
2: El Z-Pack. Sí,
1: es el Z-Pack. Que tener más 6 para que vaya la familia.
2: Recordarles, pollito, que además 13 días estarán aquí en Juárez y la promoción permanente a partir de ya es el 2x1. Cualquier localidad, cualquier función.
1: Ok, estos setaboletos van en este, pues ya van con su lugar designado, claro. Ok.
2: ¿Para qué día son, oiga?
1: Son para la función de jueves. Estos son para mañana, jueves 13 de agosto con, a las 8 de la noche.
2: Ok, función 8 de la noche, mañana jueves, en el Circo Tiani, espectacular.
1: Frase ganadora.
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1: Ahí está,
2: Conejo Blas. Mande su nombre completo ya, rápido, pronto.
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Las 12. Y como casi siempre a esta hora en la Seta, es tiempo de la reflexión.

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Y lo pasado, acabado. Que pasó porque pasó. 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
8: Muy buenas tardes, son las 12:03 minutos aquí en la Z. Viene Edén Muñoz este sábado 15, nos vemos en el Estadio Carta Blanca. 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

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Las 12 con 8.

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1: Muchas felicidades a las personas que están cumpliendo años, que nacieron un día como hoy, 12 de agosto. Tengo por acá felicitaciones para, mira, cumpleaños Miri Ramos, te mandamos un fuerte abrazo, Miri, que te la pases muy bonito. Manuel Castillo, igualmente fuerte abrazo para ti, gordo. Hace rato no te vemos. Para Melba Michelle, que cumple años. Para Miri, otra Miri que cumple años. Por acá, Keila María Rodríguez, cumple años, felicidades para Clara Fávila. Para Anaís Jaime Sánchez, cumple años también Diego Dueñas. Bere Delgado, felicidades para Gladys Alaniz. Vizcarra para Adriana Fávila.
2: Muchas felicidades también para Mayra Rivas, la guapa Mayra Rivas, hoy está cumpliendo años, le mandamos un abrazo, bien lo dijiste, para Manuel Castillo, carnal, un abrazote, para Isabel Parra, también felicidades, Melba Michel, cumpleaños, Jonah y Antonio Chacón, Lourdes García, Rocío Ledesma, la güerita hermosa, cumpleaños, Alma Olivas, también Marta Alicia Torres, hoy está cumpliendo años también. Y de manera especial, hoy también mi chavo, mi vástago, mi bendición, Juan José Luna Jr., está cumpliendo 16 años. Una felicitación
1: ya,
2: especial.
1: 16, ya, gordo.
2: Pues casi lo que tiene este programa. ¿Qué
1: tal? Al rato te va a partir la jefa también.
2: Ya, no, sí, ya, no. Deja tú, es un, parece guarura, gordo. Parece guarura de empresario artístico.
1: Vámonos.
2: Vamos con la frase ganadora. ¿Quién se va a ir a comer al cielito lindo? Mexican Buffet. El cumpleañero y su acompañante. ¡Véngase!
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2: ¡Ándele! Ana Janet Rubalcaba Ortega, mejor conocida como Anita. Hoy está cumpliendo años, ella se va a ir a comer ya al cielito lindo después de las 12:30 con su acompañante, su identificación, a comer todo lo que quieran en la comida buffet del cielito lindo de la sucursal Tecnológico, Tecnológico. Ok, ok, felicidades.
4: Esa es la promesa, que si no se cumple, no se debe hacer. 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

0: Vámonos en este momento con este espacio para la tercera complaciente que hay que hacer. De volar, reportarse en nuestro Z WhatsApp 656-857-7950. Guardas, grabas tu Z audio, no lo envías, que digan la radio en la Z. Yo quiero la tercera complaciente de... Y así, la hace llegar así de volantín.
1: Venga, sé.
0: Ahí está llegando, pero sea todo lo que da.
2: 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Yo quiero una tarjeta con placeta de los fronteras.
0: Ok, por acá.
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4: La radio de neta de la Z, saludos, Juanjo, Pollo. Ponte una tarjeta con placeta de Los Acosta. Saludos,
5: la radio de neta de la Z. Yo quiero una terceta con placeta de Grupo Brindis.
6: La radio de neta de la Z. Yo quiero una terceta con placeta de Mi Bello Ángel de Natanael Cano.
7: La radio de neta de la Z. Yo quiero una terceta con placeta de Juan Gabriel.
8: La radio neta de la Z. Yo quiero una terceta con placeta de Los Mier, mi Juanco de Los Mier. Y ya me tiene harto.
9: La radio de neta es la Z. Yo quiero una terceta con placeta de Los Rancheritos del Topo Chico.
10: La radio de neta es la Z. Una terceta con placeta del grupo Samurai. Samurai.
11: La radio de neta es la Z. Yo quiero ir al Tiani.
12: La radio de neta es la Z. Yo quiero una terceta con placeta de El Trono de México.
13: La radio de neta es la Z. Yo quiero la terceta con placeta de Antonio Aguilar. Oh.
14: Radio la neta es la Z. Yo quiero una con placeta del grupo Miramar.
15: La radio de neta es la Z. Yo quiero una terceta con placeta de Tropical Panamá.
16: Radio de neta es la Z. Una terceta con placeta de Chicos de Barrio.
3: La radio de neta la Z, yo quiero una terceta con placeta de Leodán.
17: La radio de neta la Z, Pollis, Juanjo. Yo quiero una terceta con placeta de Los Temerarios. Esas de las bonitas.

0: La Terceta con el Trono de México. Vamos a la pausa, falta 29 para que marque ya a la 1 de la tarde. A la 1, Informe 24. Y también a la 1:24, por aquí estará el compadrito Omar Cervantes. Pausita, regresamos en la Z. Buenos días, tarde ya.
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7: 25 y la 1.
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21: ¿Qué tal, amigos de Informe 24 y Voces del Deporte Mexicano? Arrancó la NFL en su pretemporada. Ayer el partido del Salón de la Fama, donde estuvo muy interesante. Por cierto, mi nombre es Aarón Soriano y les mando un fuerte abrazo. Oigan, qué partido, 33-30 el duelo el día de ayer. Y bueno, por lo pronto, a lo mejor los resultados no cuentan mucho en pretemporada, pero fue en el estadio Tom Benson, ahí estuvieron las Panteras de Carolina y el equipo de los Cardenales de Arizona. Previo a lo que es ya la inducción al Salón de la Fama este fin de semana, a los inmortales que estarán ingresando. Son 5 elementos que, bueno, les voy a decir, 2 de ellos fueron homenajeados porque pertenecían a estos equipos. Luke Kuechly, que era un linebacker número 59, quizá no tuvo muchos años en la liga, lo alejaron las lesiones, pero lo que hizo mientras estaba activo fue espectacular con las Panteras de Carolina. Y Larry Fitzgerald, me parece que este hombre también es uno de los mejores receptores que ha habido en la liga y sin lugar a dudas, el mejor de todos los tiempos en el equipo de los Cardenales de Arizona. También estarán recibiendo su chaqueta amarilla ahí en el Salón de la Fama en Canton, Ohio, que está a un ladito del estadio Tom Benson. Se va uno caminando, son unos metros nada más. Ahí estarán 3 elementos más aunados a Kuechly y a Larry Fitzgerald, que son, obviamente, y lo voy a mencionar así, Adam Vinatieri, quien le dio 2 títulos con sus patadas, un pateador del equipo de los Patriotas de Nueva Inglaterra, toda una garantía, y seguramente pues uno de los más aplaudidos también al estar ingresando al Salón de la Fama. Otro de ellos, que es Roger Craig, ¿se acuerdan de este corredor que estaba al lado de Joe Montana con los 49 de San Francisco, con Jerry Rice? Pues le toca ingresar al Salón de la Fama de manera muy justa. Y por supuesto hay que mencionar a Drew Brees, quien vino a cambiar, uno de los mejores quarterbacks de todos los tiempos, quizá no tenía todos los reflectores porque le tocó estar con Manning, porque les tocó estar luchando con Ben Roethlisberger, con el propio Tom Brady, pero le cambió la cara, el rostro totalmente al equipo de los Santos de Nueva Orleans y los hizo campeones de la NFL. Pues bueno, este fin de semana será la inducción de estos 5 elementos y por supuesto estaremos pendientes. Les mando un fuerte abrazo, amigos de Informe 24 y Voces del Deporte Mexicano. Tengan un feliz y deportivo fin de semana.
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0: Son las 12:44, en 16 será la 1 de la tarde aquí en la Z103.5. Escuchamos Intocable. Ya casi nos vamos, gordo.
1: ¿A dónde?
2: Ya, Mary.
3: Ah, caray.

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1: Bueno, pues órale pues, gente bonita, faltan 8 para que marque la 1 de la tarde, chamaco, llegó la hora de partir, pásale gordo para que te despidas.
2: Por favor, a continuación llega Informe 24, al terminar mi compadrito del alma Omar Cervantes y su presencia musical. Mañana jueves a las 6 de la mañana, primeramente Dios, aquí nos estaremos escuchando a través de la Z. Gracias, buenas tardes, buen provecho.
1: Adiós.
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3: 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Juárez.
4: A partir de esta mañana asumió el cargo de titular de la guarnición militar en Ciudad Juárez el general brigadier diplomado de Estado Mayor Martín Salinas Reyes, quien sustituyó en el cargo al general Mauricio Cancino Báez.
3: El paso.
4: La inteligencia artificial está cambiando la manera en que los estudiantes aprenden, en que los empleados trabajan y en que se prestan los servicios gubernamentales y empresariales. En lugar de esperar a que otros definan cómo la inteligencia artificial dará forma al futuro de El Paso, la Facultad de Educación de UTEP reunió el día de ayer a más de 100 líderes para ayudar a construirlo.
3: Estatal.
4: Hasta 20 mil pesos en retenes instalados supuestamente por la Fiscalía General de la República en la carretera Chihuahua-Juárez, según lo señaló Edgar Olivas, delegado de la Confederación Nacional de Transportistas de México. A los camiones los ven con signos de pesos, así lo dijo.
3: Nacional.
4: La presidenta Claudia Sheinbaum informó que el Gabinete de Seguridad ya definió el procedimiento para revisar posibles vínculos entre aspirantes a cargos de elección popular y grupos delictivos. La mandataria recordó que la revisión no será automática y, de acuerdo con la reforma electoral aprobada en el Congreso, deberá ser solicitada voluntariamente por los partidos políticos mediante la comisión especial creada en el Instituto Nacional Electoral.
3: Internacional.
4: Meta, casi matriz de algunas de las redes sociales más utilizadas del mundo, se enfrenta desde el día de hoy a una coalición de fiscales de Estados Unidos decididos a demostrar ante la justicia federal que Instagram y Facebook fueron diseñados deliberadamente para generar adicción a menores, aunque no es la primera demanda que busca responsabilizar a una empresa de redes sociales por su impacto en la salud mental y la seguridad. Esta podría convertirse en una de las más trascendentales.
3: Deportes.
4: Poco más de un mes de defender por segunda ocasión el título plata mosca del Consejo Mundial de Boxeo, se ha dado a conocer una nueva retadora para la boxeadora juarense Diana Laborita Fernández, que el sábado 19 de septiembre se medirá a la francesa Clotilde de Ben, según dio a conocer la empresa Latin KO Promotions.
3: Espectáculos.
4: Solamente faltan 3 días para la presentación de Edén Muñoz en el Estadio Carta Blanca. Las taquillas para ese día se abrirán a las 11 de la mañana. Las puertas para la entrada del público se van a abrir a las 7 de la tarde, además de que el estacionamiento es completamente gratis. Este sábado, Estadio Carta Blanca, Edén Muñoz. ¡Llégale! ¡Allá nos vemos!
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2: México inició este miércoles el envío de 58.5 toneladas de ayuda humanitaria a Colombia tras recibir una solicitud del gobierno para atender la emergencia provocada por el terremoto de magnitud 7.4 de lunes, informó la presidenta Claudia Sheinbaum. La Autoridad Aeronáutica de México se somete esta semana a una evaluación de Estados Unidos sobre el cumplimiento de los estándares internacionales de seguridad aérea, un examen relevante para conservar la categoría 1 que el país recuperó en 2023 tras permanecer más de 2 años degradado. La Agencia Federal de Aviación Civil informó que la Administración Federal de Aviación estadounidense realiza del 10 al 14 de agosto el Programa Internacional de Evaluación de la Seguridad Aérea a la Autoridad Mexicana. La Secretaría de Marina informó que este miércoles uno de sus helicópteros tuvo que aterrizar de emergencia durante acciones de vigilancia en Jalisco. Los hechos ocurrieron a las 7:30 de la mañana cuando la aeronave M-17 se encontraba en la zona de la garita con el fin de prevenir actividades ilícitas. La Marina explicó que la maniobra consistió en un aterrizaje de emergencia a través de un desplome controlado. A pesar de estos hechos, las autoridades no reportan personas fallecidas, pero 3 elementos navales resultaron lesionados. La gobernadora de Baja California, Marina del Pilar, habría recibido de las autoridades estadounidenses una última oportunidad para cooperar en una investigación a través de un documento conocido como Proffer Letter, de acuerdo con la información publicada por el semanario Z. De acuerdo con la publicación del artículo, a partir de un cuarto audio dado a conocer por el periodista Gildo Garza, Z consultó a un agente estadounidense quien refirió que no tenía conocimiento de que la gobernadora hubiese firmado una Proffer Letter y confirmó que la agencia pensaba que estaban perdiendo el tiempo con ella. Policías de la Ciudad de México detuvieron en Iztapalapa a un hombre que transportaba una cría de tigre de bengala blanco, especie en peligro de extinción, después de que no mostrara la documentación correspondiente. El presidente de Colombia, Belardo de la Espriella, declaró duelo nacional de 3 días por las víctimas del terremoto que el pasado lunes golpeó varias partes del país y dejó cerca de 240 muertos, según las autoridades regionales, informó este miércoles el gobierno. El expresidente colombiano Gustavo Petro solicitó este martes al Senado Nacional la autorización para salir del país durante el próximo año, como lo establece la Constitución, que exige un permiso de la Cámara Alta, todos los exmandatarios, para abandonar el territorio nacional una vez salen del cargo, en cumplimiento de lo dispuesto en el numeral 3 del artículo 173 de la Constitución Política de Colombia y el artículo 323 de la Ley 5 de 1992. Me dirijo a ustedes para solicitar respetuosamente la autorización previa de la plenaria del Senado de la República para salir del territorio nacional, dice la misiva de Petro. Donald Trump afirmó que Estados Unidos tiene el control total sobre el estrecho de Hormuz, mientras Washington y Teherán endurecían sus posiciones en unas negociaciones estancadas sobre la crucial vía marítima. Medios de Estados Unidos publicaron este miércoles más detalles sobre el vuelo secreto de Donald Trump con el que logró salir de Turquía ante una amenaza de Irán. La cadena CBS afirma que el secretario de Estado de Estados Unidos, Marco Rubio, y el del Tesoro, Scott Bessent, volvieron con la prensa desde Turquía en el avión señuelo, mientras que el de guerra, Peter Heath, regresó con el presidente estadounidense. Y hoy a estas horas, Buitrago de Lozoya en Madrid, pero toda España ha recibido con lentes especiales y actividades grandes para acompañar la observación del eclipse total solar que se ha apreciado hoy. Yo estoy en la ciudad de Valencia y el espectáculo que hemos podido ver no lo he visto en mi vida. Empecemos. Bueno, comenzamos con la Información porque tras una audiencia que duró más de 15 horas, el juez de control Mario Elizondo Martínez determinó vincular a proceso al exgobernador Ángel Eladio Aguirre Rivero por su presunta participación en la desaparición de los 43 normalistas de Ayotzinapa. La defensa intentó evitar la vinculación al presentar 31 datos de prueba que buscaban desestimar las imputaciones de dos testigos protegidos de la Fiscalía General de la República que testificaron que Aguirre había ordenado ocultar y destruir los discos de los videos de las cámaras de seguridad del Palacio de Justicia de Iguala y toda evidencia relacionada con los hechos ocurridos la noche del 26 de septiembre de 2014. El abogado defensor, Guillermo Barradas, consideró que lograron demostrar que las pruebas presentadas por la FGR carecían de sustento, por lo que lamentó la decisión del juez. Luis Fernando, buenas tardes.
3: ¿Qué tal, Alberto? Buenas tardes. La presidenta nacional de Morena, Ariadna Montiel Reyes, acusó al dirigente nacional del PRI, Alejandro Moreno Cárdenas, de ser un traidor a la patria por acudir ante el gobierno de Estados Unidos para acusar a Morena de presuntos vínculos con el crimen organizado. Alito fue en febrero, en mayo y ahora en agosto a Estados Unidos, especialmente a Washington, a pedir que se declare a nuestra organización política una organización vinculada al crimen organizado y ha estado permanentemente divulgando estas mentiras desde Washington. Son traidores a la patria y buscan impunidad ante los actos de corrupción y con ello buscan la injerencia y la intervención extranjera, dijo. Un día después de que el dirigente priista interpuso una denuncia formal ante el Departamento de Estado de Estados Unidos en contra de tres consejeros del Instituto Nacional Electoral, acusándolos de censura y de operar a favor de Morena para coartar la libertad de expresión de la oposición, Ariadna Montiel dijo que lo que busca es impunidad ante las investigaciones y acusaciones que hay en su contra.
2: Y México inició este miércoles el envío de 85.5 toneladas de ayuda humanitaria a Colombia tras recibir una solicitud del gobierno para atender la emergencia provocada por el terremoto de magnitud 7.4 del lunes, informó la presidenta Claudia Sheinbaum. El día de hoy sale ayuda para Colombia. Ayer, a través de la Secretaría de Relaciones Exteriores, nos pidieron algunos temas específicos por parte del gobierno de Colombia, dijo la mandataria durante su conferencia de prensa matutina. Sheinbaum detalló que dos aeronaves de la Fuerza Aérea Mexicana despegaron a las 7 y 11 y a las 7 y 40 de la mañana del Aeropuerto Internacional Felipe Ángeles con destino a Pereira, en Colombia. Ya despegaron dos aeronaves de la Fuerza Aérea Mexicana del AIFA rumbo a Pereira, en Colombia, con 854 personas, despensas, que representaban 19.5 toneladas de ayuda humanitaria, dijo Sheinbaum. Precisó que en las aeronaves viajaba también personal del ejército mexicano para colaborar en labores de asistencia tras el terremoto, aunque no indicó el número de militares enviados.
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2: Bueno, ya estamos de vuelta. Y la Fiscalía General de Justicia del Estado de Sonora afirmó que mantiene la búsqueda del médico Maximiliano N., señalado de suministrar supuestos sueros vitaminados que provocaron la muerte de 8 personas. En una conferencia de prensa, Carlos Alberto Flores, comisario general de la Agencia Ministerial de Investigación Criminal, informó que por la investigación del caso fue detenido Daniel Humberto N., quien se desempeñaba como recepcionista del médico. El funcionario detalló que el aprehendido presuntamente exiliaba a Maximiliano N. para recibir medicamentos, ya que supuestamente se encuentra en mal estado de salud. Daniel Humberto N. fue arrestado en posesión de presuntos envoltorios con droga, por lo que fue puesto a disposición de la autoridad correspondiente. Al respecto, puntualizó que no se tiene conocimiento de alguna actividad laboral ilícita desempeñada por el detenido desde el aseguramiento y la clausura de la clínica donde anteriormente laboraba. ¿Qué más tenemos, Luis Fernando?
3: Alberto, la Secretaría de Seguridad Ciudadana de la Ciudad de México dio a conocer la detención de Carlos Ramsés N., alias el Ramsés, señalado por el delito de homicidio en contra de un hombre en mayo de 2024. A través de un comunicado, el titular de la Secretaría de Seguridad Ciudadana, Pablo Vázquez, informó que la detención del sujeto vinculado a la Unión Tepito ocurrió este martes en la colonia residencial Zacatenco de la Alcaldía Gustavo Amadero. En el escrito se detalló que, además de participar en el homicidio señalado, ocurrido en la colonia Morelos hace 2 años, el Ramsés es señalado por venta y distribución de narcóticos. Respecto a este hecho, la víctima fue identificada como Jorge Jonathan Galicia Castillo, quien presuntamente formaba parte de una facción conocida como Los Pichis, presente en el barrio de Tepito, en la alcaldía Cuauhtémoc. Seguimos trabajando en coordinación con la Fiscalía para la identificación y detención de generadores de violencia y el combate a los delitos de alto impacto, señaló Vázquez.
2: ¿Y qué más tenemos en el país? Vámonos al carrusel de los estados.
6: En Jalisco identifican a una de las víctimas de un ataque como familiar de un cantante. Todo ocurrió la noche de lunes tras un ataque armado en una taquería de Zapopan que dejó a 2 personas muertas y 3 más heridas. Los hechos ocurrieron mientras varias personas cenaban unos tacos cuando un grupo de sujetos armados ingresó a un establecimiento de la colonia La Cima y abrió fuego contra varios comensales. Entre las víctimas mortales se encuentra Jesús Aarón Olivas Cázares, identificado como primo del cantante de regional mexicano Alfredito Olivas, mientras que otro de sus familiares resultó herido. Los agresores escaparon y hasta el momento no hay detenidos. La Fiscalía de Jalisco ya investiga el móvil de la agresión. Desde Guadalajara, en Informe 24, David Correa Aldrete.
7: Autoridades del Estado de Guerrero y del Gobierno de México llevaron a cabo una reunión para fortalecer los protocolos de prevención y respuesta ante posibles afectaciones por lluvias, con especial atención al suministro de energía eléctrica en hospitales, escuelas y comunidades vulnerables. Y es que en el caso de Guerrero, de acuerdo con el Servicio Meteorológico Nacional, se prevé un incremento de las precipitaciones hacia finales de este mes de agosto. El gerente divisional de la Comisión Federal de Electricidad informó que el organismo aplicará protocolos para reducir afectaciones a la infraestructura eléctrica y agilizar el restablecimiento del servicio en caso de interrupciones ocasionadas por las condiciones meteorológicas. Durante la reunión, donde participaron autoridades de Protección Civil, Comisión Federal de Electricidad, Secretaría de Educación, IMSS-Bienestar, Seguridad Pública y Guardia Nacional, se acordó mantener una comunicación interinstitucional permanente y fortalecer las estrategias para reducir el impacto de las lluvias y responder de manera inmediata ante posibles emergencias. Y es que hay que destacar que la temporada de lluvias y huracanes que está vigente toma mayor fuerza a fines de este mes, durante septiembre y el mes de octubre. Informe 24 desde Acapulco, Guerrero, Enrique Silva.
8: Sonora acumula 17 muertes asociadas a la temperatura de calor 2026, de las cuales 16 fueron provocadas por golpe de calor y una por deshidratación, de acuerdo con el informe más reciente de la Secretaría de Salud Federal. Con esta cifra, la entidad se ubica en el segundo lugar nacional por defunciones relacionadas con temperaturas naturales extremas, solamente por debajo de California, que registra 21 fallecimientos. Del total nacional, 70 muertes fueron asociadas por golpe de calor y 5 por deshidratación. Los 17 fallecimientos fallecimientos reportados en Sonora representan 22.7% de todas las defunciones registradas en el país. Baja California ocupa el primer lugar nacional con 21 muertes relacionadas con el calor, mientras Sonora se encuentra en la segunda posición. En el reporte también aparecen Veracruz, Chiapas, Quintana Roo, Tabasco y Nayarit. Desde el estado de Sonora, para Informe 24, Jorge Sánchez.
9: Entre enero y julio de este año, las instituciones públicas de salud en Ciudad Juárez registraron 23.362 casos de enfermedades diarreicas y 16 decesos asociados a complicaciones. Así lo informó Rogelio Covarrubias, director del Distrito de Salud 2 aquí en la frontera. Explicó que la estadística representa una media de 3.337 casos al mes y que se ubica dentro de los márgenes previstos para el periodo estival. El médico descartó que exista un incremento explosivo en los casos o un brote fuera de control. Efectivamente, pese a 16 muertes, descartan brote por diarrea aquí en Ciudad Juárez, Chihuahua. Para Informe 24, Juan José Luna de la Rosa.
2: Gracias, Juan José, gracias, compañeros. Y en información internacional, el presidente de Colombia, Abelardo de la Espriella, declaró duelo nacional de 3 días por las víctimas del terremoto de magnitud 7.4 que el pasado lunes golpeó varias partes del país y dejó cerca de 240 muertos, según las autoridades regionales, informó este miércoles el gobierno de Espriella. El gobierno nacional, en nombre del pueblo colombiano, manifiesta su profundo dolor por el fallecimiento de las personas que perdieron la vida con ocasión del movimiento sísmico ocurrido el día 10 de agosto de 2026 en el territorio nacional, y se solidariza con el luto de las familias y amigos de esas personas, señala un decreto expedido por la presidencia. Por esta razón, durante 3 días y a partir de hoy, se izará el pabellón nacional a media asta en los edificios públicos del país y en las misiones diplomáticas en Colombia en el exterior, agrega el decreto. Según el documento firmado por de la Espriella, que asumió la presidencia hace tan solo 5 días, la pérdida de vidas humanas enluta tanto a sus familias y amistades como al gobierno nacional, que se solidariza ante tal tragedia, hechos que además entristecen a todo un país. Luis Fernando.
3: La Administración para el Control de Drogas y el Departamento de Seguridad Nacional anunciaron este martes la detención de 4 miembros del Cártel Jalisco Nueva Generación en República Checa. Los sujetos fueron identificados como Edgar Alejandro López Velasco, Noé Díaz Jiménez, Leobardo Gaxiola López, alias Vado, y José Miguel Alvarado Morales. De acuerdo con información compartida, Edgar Alejandro era el representante de un miembro de alto rango del Cártel Jalisco Nueva Generación. Noé se dedicaba al tráfico de fentanilo con un laboratorio en México. Leobardo fungía como intermediario en el trasiego de drogas y armas, mientras que José también representaba a un liderazgo del cártel. En un comunicado se narra que durante febrero tanto Edgar Alejandro como Noé negociaron la compra de ametralladoras y explosivos desde República Checa a México para cometer actos de violencia contra cárteles rivales, civiles, policías y militares mexicanos.
10: En la opinión de Jesús Martín Mendoza.
11: Ahora que acaba de ocurrir la totalidad del eclipse de sol que se pudo ver en España, vale la pena hacer alguna reflexión sobre este asunto. La astronomía le gusta a la gente. Más allá de los problemas políticos, económicos, sociales de todo el mundo, cuando un acontecimiento astronómico ocurre, todo el planeta se vuelca para poderlo observar. Y en España ha sido especialmente una fiesta, debido a que no se veía un eclipse de esta naturaleza desde hace más de 100 años. Por eso los científicos están volcados a su observación, inclusive la aerolínea Iberia vuela en estos momentos un avión con científicos que observan desde 33 mil pies de altura el eclipse para ser los primeros en dar sus opiniones de este momento sin duda histórico. También debemos reflexionar que en México somos muy privilegiados. En España tuvieron que esperar un siglo para ser testigos de un acontecimiento así. En México a cada rato hay eclipses de sol, pueden llegar a ser parciales, por supuesto, y de luna, bueno, varias veces en el año podemos ser testigos de cómo la sombra de la Tierra cubre al plenilunio. Es decir, estamos en una situación privilegiada para la observación astronómica, y créame que este tipo de asuntos puede detonar la imaginación y el interés de las nuevas generaciones por la ciencia. Por eso promovamos este tipo de observaciones.
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12: Buenas tardes. Hoy el monzón mexicano, en combinación con inestabilidad en altura, ocasionará lluvias puntuales muy fuertes en Chihuahua y lluvias fuertes en el noroeste del territorio nacional, todas acompañadas de descargas eléctricas y posible caída de granizo, además de intervalos de chubascos en Baja California. Por otra parte, canales de baja presión en el interior del país, en interacción con una circulación ciclónica y vaguadas a niveles altos de la atmósfera sobre el Golfo de México y el desplazamiento hacia el oeste de la onda tropical número 26 sobre la península de Yucatán y el sureste de México, propiciarán lluvias puntuales intensas en zonas de Jalisco, Veracruz y Chiapas, Campeche y Yucatán. Lluvias muy fuertes en Colima, Michoacán, Oaxaca, Tabasco y Quintana Roo. Chubascos en el noreste del territorio nacional y finalmente persistirá el ambiente caluroso a muy caluroso en entidades del norte del territorio mexicano, prevaleciendo la onda de calor en Baja California Sur, Centro, Chihuahua, Coahuila, Nuevo León y Tamaulipas. Tome sus precauciones y disfrute del clima. Les saluda Ela Canet.
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2: Gracias, Ela. ¿Con qué terminamos, Luis Fernando?
3: Alberto Bratic reveló que regresó a tomar alcohol e incluso afirmó que tuvo pensamientos suicidas durante una época de su vida por cosas de familia. En una entrevista con la revista Esquire, dirigida principalmente al público masculino, el actor no aborda directamente la situación con sus hijos ni con Angelina Jolie, pero deja entrever que ha vivido un periodo de dolor. Simplemente pensaba, no podía. No veía ninguna salida, el dolor era tan agobiante que no es que fuera a pensar en la acción, pero podía sentir el frío, acero de la bala en mi cabeza, y se sentía como un alivio, explicó el actor de 62 años de edad. La entrevista se llevó a cabo en junio pasado en su lujosa residencia, comprada en octubre pasado en Los Ángeles, y el ganador de 2 premios Oscar reflexionó sobre los momentos más oscuros de su vida. En la conversación, el actor también señala que ha vuelto a tomar alcohol después de que en 2020 le agradeciera a Bradley Cooper por ayudarlo a dejar de tomar.
2: Bueno, es la 1:24 de la tarde en México, 9:24 de la noche aquí en España. Nos despedimos con este eclipse solar que ha sido realmente espectacular. Mañana más a la 1:00. Mientras tanto, gracias, que descansen. Buenas tardes, buenas noches.
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1: Efectivamente, aquí estamos ya a la 1:00 p.m, 25 minutos, aquí en la Z103.5 FM, 720 en amplitud modulada. Mis queridos residentes de la Z, qué gusto saludarlos en ese miércoles, mitad de semana. Estamos a 12 de agosto, después de la información de Alberto Peláez y su gran equipo de trabajo en Informe 24. Con nosotros ya estamos listos para darle.

Fin de semana ya, este sabadaba. 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Pero lo que sí, vámonos, porque no tenemos llenadera. Vámonos directamente con las cumbias de la Z de aquí hasta las 12 de la tarde. Arrancamos con Iniciador, échale, exactamente, se llama No Tienes Llenadera. 1:27, la radio en Eto, Marcelo Andes, contigo hasta las 6, vámonos.

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31: Continuamos en las cumbias de la Z. La 1:38.

cumbias de la Z, buena tercita, feliz miércoles, mitad de semana. Ahí está la rola también que nos habían solicitado de la incomparable Sonora, algo de la Tropicana, de la Escándalo. Una musiquita a través de la frecuencia neta en ese miércoles en las cumbias de la Z, 32 grados centígrados. Fíjense que el pronóstico para hoy es alcanzar los 34 y la mínima de los 24 grados centígrados. Hay un 15% de posibilidades de lluvia, 15%. Y ahí estaremos pendientes porque puede incrementar. Saluditos para Liliana, le mandamos el saludo para acá, se anda comunicando. Saludo para Leslie también, saludito Leslie, complacido con esa la incomparable. Saludo para el buen Chuca. ¿Dónde andas asustándome así, Chuca? Por favor. Oye, anda en Miami, chico, anda en Miami. Mandamos el saludito. Saludos para el Pachis. ¿Qué más anda por acá? Saluditos para Juanito. Le mandamos saludos también, Juanito. Gracias por esa sintonía de la Reineta. Le mandamos el saludote. Oiga, no se les olvide el número del set de WhatsApp. 656-857-7950. Ahí para que lo tengan a la mano, porque recuerden que en cualquier momento se van a poder ustedes ganar Z boletitos para la presentación de Edén Muñoz, que va a ser ya este fin de semana. 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Y bueno, también, pues para que ustedes se vayan preparados para cantar, váyanse preparando para echar relajo el sabadito en la presentación de Edén Muñoz. Oye, saludos también por acá para Yasmín, le mandamos el saludito, mi Yasmín. Ah, mi compadrito Diel Lano, un abrazo, compadre Diel Lano Juárez, un abrazote. ¿Andas echándole manotazos al volante o qué, compadre? Por cierto, no he visto el menú de esta semana. Un abrazote, compadrito. Saluditos también por acá. Un saludo para, dice, Kanki de la Pepsi. Le mandamos un saludo para el Kanki de la Pepsi, el hombre más longevo de la compañía. Buenas tardes, compadre. ¿A poco sí? ¿Cuántos anda aventándose ahí, compadrito? Le mandamos el saludote. Vámonos. Más música, más a través de la Reineta. Nos habían solicitado algo de la Sonora Extrema.

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Jorge Celedón, además de José Cuencas. Ya a las 11 de la tarde, 7 minutitos aquí en la Z La Renta. Saludos para todos los de Pan y Postres. Ahí le mandamos el saludito para Rocío, Juan. Pues para todos, ¿verdad? El saludito a los de Pan y Postres. Vámonos con algo de Julión Álvarez, se llama 110. Oigan, muy pendientes, más adelantito viene los 5 minutitos de fama y va a estar bastante bueno, ¿eh? Van a estar muy

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3: Hoy ya estamos de regreso en los 5 minutitos de fama, 2 de la tarde con 16 minutotes, 2:16. Ay, déjeme decirle rapidito que hoy en los 5 minutitos de fama, como ahorita nos quedamos picadones con las cumbias de la Z, hoy vamos a tener 3 cumbias bastante buenas, pero van a ser un poco tiernonas, van a ser un poco tiernitas, así como el Melo Zavala. Ah, no te crees, compadre. Antes de eso, saluditos también por acá para los chavos de Leaf Group, también por lo tiernito. Saludos para el Félix, a Mario, Richard y a Edgar. Le mandamos saludos que por acá se andan comunicando a los compadres. Andan ya pendientotes de la red, neta. Le mandamos el saludillo, muchachones. Miércoles, mitad de semana, y la llevamos. 656-857-7950, el número del Z WhatsApp. Y nos vamos de volada con las rolitas que les tenemos preparadas en estos 5 minutos de fama, porque la verdad, están bastante buenas las rolas que les tenemos para hoy. Híjole, a ver cuál es la que gane. Vámonos de volada para ver ustedes qué es lo que dicen con las rolitas que les tenemos en los 5 minutitos de fama. ¡Suelta la primera, Moreno!
4: ¡Qué nervios!

0: tenemos ratito que no escuchamos de esa nada, Salón.
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0: Esa es la rola número uno y

y de la barrera explosiva. Bueno, esa es la número dos y nos falta todavía un tema más. Y la siguiente rolita es la ruca, no era ruca, es el Barrio Music, la rola número 3. Ahí están las tres canciones. En los 5 minutitos de fama, ustedes van a decir cuál es el que vamos a poner completita. La de Mariposa de la Gran Sonora, el Gran Marino de la Escándalo, o esta del Barrio Music.

0: Nos avisan. Ahora sí que los cinco minutitos y Arnitos, ¿verdad? Saludos a mi compañero Titino. Ahí le mandamos saludos para todo el personal de DMI Corp. Por acá se han comunicado. Le mandamos el saludo. Mira, acabo de ver un tiernito. Déjame de una vez meto a este muchacho que... ¿Por cuál vas a votar, compadre Zeta?
1: La radio de Neta es la Zeta. Buenas tardes, compadrito. Buenas Yo voto por la de me enfermé de la diarrea explosiva. Chao, chao.
0: Chao, chao, compadre. Gracias. Bueno, pues ahí está el voto para la rola que es del Gran Marino. Zeta, buenas tardes.
2: Radio de Neta la Zeta. Por la 3.
0: Por la 3. Gracias. Dale, saluditos. ¿Qué más anda por acá?
3: La radio de Neta la Zeta. Por la 3.
0: La 3, la de la ruca, nueva ruca Z.
4: Dale, compadito, escucho la Z, la reuneta.
0: ¿Y con él?
4: La primera, compadito.
0: Perfecto.
4: La mariposa, compadrito.
0: Oye, a ver si se comunica la mariposa de barrio, digo, estamos poniendo su rola.
5: Reuneta Z, buenas tardes, compadito.
0: Buenas tardes, compadrito.
5: Por la Gran Marino.
0: El Gran Marino, perfecto, gracias. A ver, otro tirante por acá.
6: La radio Neta de la Z. Vámonos por la última, la número 3, compadrito. Buena la tarde calurosa.
0: Ya se va, mi Javi. Saludos, compadre Chaparrito.

0: Necesito un ride. Por esa, compadrito. La radio en esta es la Z.
1: Estaba, compadre, gracias. Saludos. ¿Qué más?
2: La radio en esta es la Z, compadrito. Yo quiero la 2. La 2. ¿No? La 2.
3: Chale, chale, la radio en esta es la Z. Vámonos por la tercera. Que la ruca, la ruca.
1: A ver, ya se comunicó otro tiernito, Richard.
4: La radio en esta es la Z. Con Real Marino, un saludo al Freddy que está en el anexo, que salió del closet.
5: La radio de neta es la neta, compañito. Yo voto por la número 3. Con esa rolota se despierta la vieja que llevo adentro. Saludos, compañito.
1: Saludos, Yuka.
6: Buenas tardes, compadrito. Buenas tardes, compadrito. Por la primera. Por la primera.
1: Hoy no más.
6: Mariposa.
1: ¿Cómo retumba, compadre? Qué bárbaro. Saludos, compadrito. Y estamos rola que
7: la radio de neta es la Z. Buenas tardes, compadrito. Excelente miércoles. Yo Gracias. Voto por la de Ay Mariposa. Saludos, que tengas excelente día.
1: Gracias, igualmente. A ver.
8: ¿Qué dice, compadrito? Póngase la de la ruca, no la ruca. Un saludo para el Víctor, aquí trabajando.
1: Saludos, compadre. Es todo, compadrito, es todo, compadrito. Un abrazote, tocadito, un abrazo enorme. Oye, pues ya tenemos una ganadora, qué barbaridad. Yo pensé que iba a dar más lata la de Ay Mariposa, que ya tenemos rato que no escuchamos. Y mira, perdió, no lo puedo creer. Bueno, ahí les dejo la rolita ganadora de los 5 minutitos de fama. Es el Barrio Music, suéltela.

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0: de la A a la Z. Se llama esa rolita, tiempo de las desgreñadas. ¡Vámonos!
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0: Oigan, antes de seguirme con las dos rolitas que les tenemos preparadas para que participen y se den una desgreñadota bárbara, así como el que se da nombre. Bueno, en fin, ahorita no sé si vieron el video temprano del carro y de la moto. Ah, pues ¿qué nos está pasando como sociedad? Porque déjenme decirle que... 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Vámonos con las desgreñadas de la frontera, que hoy tenemos dos rolitas bastante buenas. Hoy tenemos en la esquina roja a la maquinaria norteña con el tema Con Ese Corazón.

0: Bueno, dicho lo anterior, ya ahí se han presentado ya las dos rolitas. La maquinaria contra la fiera original, ustedes deciden cuál ponemos completita. Mándense a WhatsApp 656-857-7950. Vámonos de volada con los Z-Audios aquí en la Radioneta. ¿Por cuál votamos? Buenas tardes, la Z.
1: La radio de Neto es la Z y nos vamos por la Boca Le Callamos.
0: Boca Le Callamos. Excelente, compadrito, gracias.
2: La radio de Neto es la Z. Hola, compayito.
0: Hola.
2: Voto por la número 2.
0: La número 2, perfecto. Muchas gracias, linda. ¿Quién más anda por acá, mi Jaimito?
3: La radio de Neto es la Z, compadrito. Póngame la de la Fiera de Ojinaga.
0: De Ojinaga.
3: Gracias, compadrito. Soy el Jimmy.
0: A ti, mi Jimmy, un abrazote, mi Jimmy, un abrazote enorme.
4: La radio de Neto es la Z. Me voy por la Boca Le Callamos.
0: La Boca Le Callamos, perfecto, muchas gracias. Oye, va arrasando esa rolita en La Boca Le Callamos, ¿verdad? Tengo otro Z-Audio más. Lleva 4 votos ya, La Fiera Ojinaga, 0 votos La Maquinaria Z.
5: La radio de Neta La Z, voto por La Fiera de Ojinaga.
0: Me quedé anonadado. A ver, desde puros puntos.
6: La radio de la Z, compañía, es de estar bien felizote. Estás bien feliz que estás solo, canico. Vamos por la 1. La 1, saludos a la Secre. Hasta Colombia.
0: No, estoy tristeando, compadre. Estoy tristeando, ¿cómo crees?
7: La red de neta es la Z, la número 1.
0: La número 1, ándale, 2 votos ya.
8: Por favor, por la 2.
0: La 2, pues ya. Tenemos la rolita ganadora, señores, en la número 2. En las desgreñadas de la Z. Las desgreñadas de la frontera, la Fiera de Ojinaga.

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2: 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Juárez.
3: A partir de esta mañana asumió el cargo de titular de la guarnición militar en Ciudad Juárez el general brigadier diplomado de Estado Mayor Martín Salinas Reyes, quien sustituyó en el cargo al general Mauricio Cancino Báez.
2: El paso.
3: La inteligencia artificial está cambiando la manera en que los estudiantes aprenden, en que los empleados trabajan y en que se prestan los servicios gubernamentales y empresariales. En lugar de esperar a que otros definan cómo la inteligencia artificial dará forma al futuro de El Paso, la Facultad de Educación de UTEP reunió el día de ayer a más de 100 líderes para ayudar a construirlo.
2: Estatal.
3: Hasta 20 mil pesos en retenes instalados supuestamente por la Fiscalía General de la República en la carretera Chihuahua-Juárez, según lo señaló Edgar Olivas, delegado de la Confederación Nacional de Transportistas de México. A los camiones los ven con signos de pesos, así lo dijo.
2: Nacional.
3: La presidenta Claudia Sheinbaum informó que el Gabinete de Seguridad ya definió el procedimiento para revisar posibles vínculos entre aspirantes a cargos de elección popular y grupos delictivos. La mandataria recordó que la revisión no será automática y, de acuerdo con la reforma electoral aprobada en el Congreso, deberá ser solicitada voluntariamente por los partidos políticos mediante la comisión especial creada en el Instituto Nacional Electoral.
2: Internacional.
3: Meta, casi matriz de algunas de las redes sociales más utilizadas del mundo, se enfrenta desde el día de hoy a una coalición de fiscales de Estados Unidos decididos a demostrar ante la justicia federal que Instagram y Facebook fueron diseñados deliberadamente para generar adicción a menores, aunque no es la primera demanda que busca responsabilizar a una empresa de redes sociales por su impacto en la salud mental y la seguridad. Esta podría convertirse en una de las más trascendentales.
2: Deportes.
3: Poco más de un mes de defender por segunda ocasión el título plata mosca del Consejo Mundial de Boxeo, se ha dado a conocer una nueva retadora para la boxeadora juarense Diana Laborita Fernández, que el sábado 19 de septiembre se medirá a la francesa Clotilde de Ben, según dio a conocer la empresa Latin KO Promotions.
2: Espectáculos.
3: Solamente faltan 3 días para la presentación de Edén Muñoz en el Estadio Carta Blanca. Las taquillas para ese día se abrirán a las 11 de la mañana. Las puertas para la entrada del público se van a abrir a las 7 de la tarde, además de que el estacionamiento es completamente gratis. 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
1: Así es, bienvenidas, bienvenidos a las complacetas de la Radio Neta. Arrancamos ya a esa hora donde ustedes programan la Radio Neta. Media hora donde tienen el control total de la frecuencia del 103.5 FM y 720 en amplitud modulada. 656-857-7950, ya se la saben. Es el número del Zeta WhatsApp, así que de volada, pues sin más ni menos, vámonos con la primer complaceta de esa tardecita de miércoles. Mitad de semanona, vámonos adelante, buena tarde. ¿Con cuál comenzamos, compadre?
2: La radio mete la Zeta, buenas tardes, compadre. Te voy a poner una rolita de Manicero, porfa, Nelson Cancela, saluditos.
1: Se lo va a poner con la condición de que muevan las carnotas. Estamos checando ya el Zeta

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1: La radio neta es la Z, compadrito. A ver si puede poner la canción de La Nena, de Edén Muñoz. Ahí para ir calentando motores para el sabadito. Saludos.

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1: Yo quiero una completeta de Napoleón. Cualquiera.

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1: La gente es la fiesta, compadrito. Un saludo a todos de la ruta 23. Que el que nos trae como alma que lleva el diablo. La de los zapatitos rojos, por favor. Súbele, súbele.

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1: La radio de Neto es la Z. Compañito, a ver si nos puede poner por favor el corrido de Juan Ramos. Con saludos para la familia Iglesias. Bendiciones.

0: La radio de Neta en la Z, sí señor, compadrito. Buenas, buenas tardes. A ver si me puedes complacer con la de el chubasco de Miguel y Miguel, compadrito. Saludos.
1: Saludos, compadre, pues te la mando con Carlos y José, compadre, porque con el Mickey Mickey.
2: Pues no la localicé.

0: estás?
1: La radio neta, la Z. Buenas tardes, compañito. Ahí si nos puedes complacer con la canción, la de Lobo Herido. Ahí para toda la gente bonita, las similares que te escuchan a diario. Sale, sale. ¡Aú, aú!
0: 325.

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1: Compadrito, la radio no está en la Z. Si me podrás complacer con la rola del Halcón de la Sierra, A los Ángeles del Cielo. Y un saludo para Don Carlos.

0: llenaste? Perdón, perdón. ¿Quedaste complacido? Esperamos en las próximas complacetas. Las y te las ponemos en la Z. Siempre te complacemos. ¿O no?
1: Es que buena rola es a las 3 de la tarde con 32 minutotes en ese momento. 3:32, Moreno.
2: 28 y serán las 4.
1: Sí, por eso digo 3:32. Hasta aquí llegamos con las complacetas de este miércoles. Muchas gracias a la gente que estuvo mandando mensajitos. Se nos quedan un chorro de mensajes, pero el tiempo no nos dio para seguir complaciéndonos. Así que, bueno, pues muchas gracias a la gente que estuvo mandando su mensajito. Oigan, no se despeguen, ni se despeguen, ni se muevan. Si van a ir al baño, vayan rapidito. Si van a ir al baño, llévense el celular donde sea que vayan, porque en cualquier momento surge la promoción para que se ganen Z-boletitos para Edén Muñoz. No se les olvide, ya viene este fin de semana, este sabadito para ser exacto, Edén Muñoz con la marca de la Z, y voy a estar regalando un par de Z-boletos con la frase neta cuando surja la promoción. Así que no se despeguen de la radio de Neta, la Z103.5 FM. Voy a la pausita y regresamos en un ratito con mucho más aquí en la radio de Neta.
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2: 3:39. 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

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Son las 3:42.

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1: 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Y como se les estaba mencionando desde hace ratito, desde que arrancamos turno. Bueno, la invitación está para que manden ese audio con la frase Neta y se ganen su par de boletitos para la presentación de Ed Muñoz ya este sábado 15 de agosto. 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

0: mi WhatsApp. No, espérate. 656-857. 857-7950, el número del WhatsApp de la Radio Neta. Mándame Z audio con la frase neta, por favor, muy importante, y te ganas tu par de Z boletitos para esta presentación de Eden Muñoz. Póngase la de Chale, ¿no? La de Chale Moreno. Ándale, esa mera esa. No manches, están llegando un chorro de mensajes, déjeme. Agarro uno por acá con la frase neta, ¿eh? Si la dicen correctamente, se ganan su par de boletos. Si está mocha, si está con algo más, si está con le falta o le echaron muchas cremas a sus tacos. Ah, no se crea, no. No. Hoy vamos a hacer buena onda. Así que con la frase neta, nada más. Fácil, así ganas en la radio neta. Vámonos, pues. Mucha suerte a toda la gente que está mandando Z WhatsApp, 656-857-7950. Ese mensaje, ¿eh? Llamada no. Es nada más mensajito. Vámonos con la frase neta, por favor.
1: La radio de Neta es la Z. Yo quiero los boletos para Eden Muñoz.
0: ¡Eso! ¡Felicidades! Ya tenemos ganador. Ahí me comunico contigo. Si te mando, deja ver qué te mando. Igual, el mío bailando. Vámonos. Si te llegó la contestación, mándame el nombre completo, por favor, compadrito. ¡Felicidades!
2: Sacudida y
0: ya regresamos después de la pausita. Recuerda que estar muy pendiente porque todavía hay oportunidad de ganar. Si tú dices, chale, no gané. Bueno, muy pendientes porque todavía hay más posibilidades de ganar en el show de Pollis y Juanjo con el CEO Tigre en la tarde. Y aquí con tu servilleta, pendientes de la radio de Neta. Regreso.
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13: 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Juárez.
14: Entre enero y julio de este año, las instituciones públicas de salud en Ciudad Juárez registraron 23.362 casos de enfermedades diarreicas y 16 decesos asociados a complicaciones. Así lo informó Rogelio Covarrubias, director del Distrito de Salud 2 en la frontera.
13: El Paso.
14: Casi 50 personas fueron detenidas durante un operativo especial realizado en Las Cruces, Nuevo México, que reunió a elementos del Departamento de Policía de Las Cruces, la Policía Estatal de Nuevo México y el Departamento de Policía de la Universidad Estatal de Nuevo México.
13: Estatal.
14: El nuevo arancel de entre 17.8 y 51.6% impuesto por China a la nuez pecana mexicana golpeará de forma directa al estado, que concentra el 80% o más de las exportaciones nacionales hacia ese destino.
13: Nacional.
14: La presidenta Claudia Sheinbaum informó que México enviará 58.5 toneladas de ayuda humanitaria para Colombia tras el sismo de 7.4 que devastó algunas zonas de ese país. Desde Palacio Nacional, la mandataria detalló que hoy por la mañana salieron dos aeronaves de la Fuerza Aérea Mexicana desde el Aeropuerto Internacional Felipe Ángeles rumbo al municipio colombiano de Pereira con 854 despensas, lo que equivale a 19.5 toneladas.
13: Internacional.
14: El eclipse solar ya comenzó a recorrer el planeta y avanza hacia España, donde en unas horas podrá observarse en su totalidad. El fenómeno comenzó sobre el estrecho de Bering, entre Alaska, Estados Unidos y el extremo oriental de Rusia. En las próximas horas llegará a Europa y tendrá en España su principal punto de observación.
13: Deportes.
14: En la jornada de la Leagues Cup para hoy miércoles 12 de agosto, Orlando City estará enfrentando al Atlético de San Luis, el Inter de Miami, el equipo de Messi se enfrentará a los Esmeraldas de León, Monterrey a Nashville, Toluca contra el FC Dallas, San Diego FC contra Puebla, Los Ángeles FC estarán enfrentando a los Gallos del Querétaro y las Chivas Rayadas estarán haciendo honores a los Seattle Sounders. El equipo de los Bravos perdió ayer 3-0, pero aún mantiene vivas las esperanzas si se combinan algunos resultados.
13: Espectáculos.
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17: Las 4:05.

0: voz de Ricardo Montaner y Edén Muñoz. Para que seas feliz, se llama esa rolita. 4:12 minutitos, vámonos con algo de Chuyín. El tema se llama Pues ¿Qué Le Hago? Y ahorita regresamos ya para presentarles el reencuentro de los años. Hoy traemos 5 rolitas, buenísimas. Son canciones en inglés, pero un artista que ustedes conocen bastante bien. Así que ahorita regresamos terminando esta rolita, ya para presentarte las 5 rolitas. Recuerda que al finalizar de presentártelas, ustedes pueden votar para elegir la que quieren escuchar completita, ¿sale? 4:12 aquí en La Radio Neta. Buena tarde, Omar Cervantes contigo.
1: No sé.

Hoy en esta sección del reencuentro de los años, tenemos 5 canciones de una de las bandas más legendarias. La banda estadounidense de rock formada por allá en 1983 en New Jersey. Liderada, por supuesto, por su carismático vocalista Jon Bon Jovi. Estamos hablando exactamente de Bon Jovi. Una agrupación ícono global de la música con más de 130 millones de discos vendidos a nivel mundial. Claro, un lugar de honor en el Salón de la Fama en Rock and Roll. 5 rolitas y esta es la rola número 1. Bed of Roses, cama de rosas.

Pues ahí está la rola número uno, Bed of Roses. Y la segunda rolita que la vamos a presentar de Bon Jovi. Por cierto, esta rola es de 1992. Ahora nos vamos hasta 1995. Con una canción que la grabara su versión en español y que ustedes seguramente la han escuchado con Yuri.

es el Chance que con Taurus. Esa es la rola número 2. Vámonos con la que sigue. Otra que también seguramente ustedes han visto bailar a, pues no sé a quién, ¿verdad? De las canciones llegadoras. En la posición número 3, Always.

0: ¿No las puedo poner todas?
1: Bueno, ahí está la posición número 3. Posición 3. Always, nos faltan dos más. Y aquí la vamos a cambiar un poquito de ritmo porque vamos a poner algo más movidillo. Porque viene un tema por allá de 1984 en la posición 4. Runaway, ojalá ahí. Y esta rola. Porque me acuerdo con esa rolita de la película de policía de Mall.

0: rolita, muchos la conocen, a la gente que le gusta la lucha libre, porque con esa rola sale el Dr. Wagner, ¿verdad, Junior? Ahora sí, déjense caer con el voto. Mandando Z WhatsApp 656-857-7950. ¿Se te pasaron? Ahí te va de volada. La posición número uno, Cama de Rosas. En la posición número dos, Como Yo Nadie Te ha Amado. En la posición número tres, Always. Pamela, la pista número tres. En la número cuatro, Runaway. Y en la número 5, Bad Medicine. Ahí está. Ahí están las rolitas. Ahora sí, vámonos directamente con el WhatsApp de la radio de Neta. ¿Qué rolita irá a ganar? Ustedes deciden cuál ponemos completita. Ay, la verdad, yo quisiera ponerlas todas, pero no se puede, ¿verdad? Ay, qué recuerdos de cuando salía de noche. ¡Hola! ¿Ya te andas descubriendo, mami? Hombre, es una cosa pero bárbara, me cae. Bueno, vámonos, los votos a continuación. Z, buena tarde, ¿por cuál votamos?
1: La neta, la Z, compadrito, por la 4.
0: La 4,
1: ya que no talacha, yo y mi negrito. Y saludos para el Julio, acá de Los Molinos.
0: Ah, perfecto, gracias, compadrito. Saludotes para ustedes. ¿Quién más anda por acá? Voto para la número 4, ya lleva, ¿eh?
2: La radio de Neta es la Z, compadrito. Hola. Yo voto por la número 2. La número Como 2. Yo, nadie te ha amado.
3: La radio en 3, vámonos por la 3, mi compadrito, por la 3. Además, vámonos por todas, todas perrotas.
0: Sí quisiese, Z.
4: La radio en 3, buenas tardes, compadrito. Hola. Yo voto por la número 3. Saludos, que tengas excelente tarde.
0: Gracias, igualmente. Voto número 3, Z.
5: La radio en 3, la Z, compadrito, vámonos por la 3.
0: La 3.
5: Number 2, we love you. Forever and ever. Yeah.
0: Bueno, a ver, la 3 dijiste y luego ya no entendí. Bueno, en fin, bueno, voto para la 3. Ahí está, ya. Excelente, compadrito. Thank you, thank you.
5: La radio en esta es la Z, compadrito. Ay, ¿te pasaste?
0: Sí.
5: Me acuerdo cuando salía de la prepa y nos íbamos a ver esas chicas con esas canciones. Híjola, vámonos. Híjole. por la 2.
0: Qué cosas, ¿verdad? No, sí, yo también me acuerdo cuando estaba en la... Mejor así le vamos a dejar porque...
5: Pues con Don Porfis, no, compaye, pero ahí en el Troyana sí.
4: ¡Chao!
5: La número 2, compañero.
0: Oye, hasta te lo imaginaste haciendo vueltas, ¿verdad? No, hombre, es que esas situaciones. Ay, no, qué recuerdos, ¿verdad? Cuando a uno le permitían salir, ya nomás se casó uno, pues ya no hay chance, ya no le dan permiso a uno.
6: Buenas tardes, la radio Anita, ¿la que está? Yo voto por la número 2.
0: La número 2.
6: Saludos.
0: Saluditos, muchas gracias por el voto. ¿Quién más anda por acá? Vamos a checar. A ver, aquí está. ¿Será?
2: La radio Neta es la Z, compadrito. Buenas tardes. Buenas yo tardes. Voto por la de Como Yo Nadie Te ha Amado.
0: Como Yo Nadie Te ha Amado. Muchas gracias. ¿Quién más anda por acá?
7: La radio Neta es la Z. Buenas tardes, compadrito.
0: Buenas tardes, hombre.
7: Como Yo Nadie Te ha Amado. Como Yo Nadie Te ha Amado. Para acordarme ahí de aquellos tiempos mozos. Saludos.
0: Pillín.
8: La radio Neta es la Z. Voto por la de Como Yo Nadie Te ha Amado.
0: Pues si me hace
8: que... Ahorita no te anda manejando mucho el inglés. Nos quitan la visa.
0: Ay, sí es cierto. Mejor ya voy a poner esa rola, sí es cierto. Oye, pues se me hace que ya es la que gana, ¿no? La de Como Yo Nadie Te ha Amado. A ver, vamos a otros dos votos. No, ya tenemos rola ganada, pero nomás, ¿eh? Nomás ahí para checar.
4: La radio de Neta es la Z. Qué difícil, compadrito, pero yo voto por la número 2.
0: La número 2. No, es que con esa rola sí me sale muy bien el inglés. Me cae que sí.
9: La radio Neta es la Z, compadrito. La número 2, por favor. Y hay un saludito para el Temo y para el tío José.
0: Perfectísimo, muchachos. Saludotes para ustedes. Y bueno, ya tenemos rolita ganadora de este reencuentro con Bon Jovi. Qué bueno que eligieron ese, porque las otras no entiendo lo que dicen.

0: Oscar Wells.
1: Se ha mandado una fotografía por acá de un lugar allá por el granjero, ¿eh? Fíjate que la otra vez pasé por allá, compadre, y ahí enseguidita de ese lugar, de esas cariñosas, estaban vendiendo unos taquitos, se miraban bien buenos. Saludos para la gente que anda trabajando en esta tardecita. Un saludito muy especial para mi hermana, dice Lidia Quiñones, alias la licenciada Quiñones. Ahí te mandamos un saludo. Cómo no, a la licenciada Quiñones, que está ahorita en la chamba y a toda su área de contabilidad ahí del Hospital de la Familia. Le mandamos el saludito bien especial. Hola, licenciada. Le mandamos el saludillo, cómo no. Ahí está la rola de Como Yo Nadie Te ha Amado de Bon Jovi. Son los mejores tacos. Bien. Pero de ojo. Ahora.
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0: que las taquillas estarán abiertas el sábado desde las 11 de la mañana. Y luego ya en la tardecita, a las 7 de la tarde, ya se abren las puertas para el concierto de Edén Muñoz. Así que si tú quieres temprano comprar tus boletitos, bueno, te repito, las taquillas estarán abiertas a las 11 de la mañana. Y luego, pues ya a las 7 de la tarde, estará abierto las puertas para que ya ingreses al Carta Blanca y bueno, ya disfrutes del concierto de Edén Muñoz. Una cosa muy importante, el estacionamiento no tiene ningún costo, El estacionamiento no tiene ningún costo. Para que no me lo vayan a querer agandallar. Porque no, que son 50, no, que son 100, no, que no, no hay costo, no hay costo del estacionamiento adentro, ¿no? Se lo mencionamos. Hoy tengo por acá saluditos, aprovecho para darle saludos, dice, para mi esposa Erika Figueroa, de parte de mi compadrito Víctor Ponce, el saludito, que la amo un chango, que la quiero mucho, que la ama, que la extraño, se hace bastante. Ahí para Erika Figueroa, de parte de compadrito Víctor, que la ama mucho. Saluditos para la maestra Anita, ahí le mandamos el saludo, maestra. Saluditos para la maestra Anita, para Alejandro Soto, para la gente de Luchana, Coahuila, de parte de las hijas del auxilio. Ahí le mandamos el saludillo. Por acá se andan comunicando. Muchas gracias. ¿Dónde me puedo registrar? Pero no, no hay registro. Se ganan con la frase neta cuando surja la promoción, Ariana. Llamámonos porque estamos listos con los famosos covers. Hoy traemos una rolota. Uf, con dos nombres. Se va a prender el cerro. Vámonos.
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0: Hoy, a través de la radio neta, en los famosos covers, les traigo un tema que ustedes seguramente han escuchado con muchos artistas, con muchas agrupaciones. Esta rolita es de la inspiración de Teodoro Bello, autor que le ha dado muchas y muchas canciones a mucha gente. A los Tigres del Norte ni se diga, como que es el de cabecera. Y bueno, estamos escuchando la rolita de Nos Estorbó la Ropa. Mira, ahorita que andábamos con las de Bon Jovi, que nos acordábamos de esos lugares donde se da un ataco de ojo. Mira esta rola, porque, pero ¿por qué le puse hoy, oye? Bueno, esa es la canción de la inspiración de Teodoro Bello.

Bueno, tengo para ustedes dos versiones de esta rolita y esta es hablando precisamente de los Tigres del Norte, de los Jefes de Jefes. Repito, esa rolita de Teodoro Bello, esa es la que escuchamos ahorita, esa no participa. Participa esta y la que lo voy a presentar más adelantito. Así que esta es la rolita número uno con los Jefes de Jefe, los Tigres del Norte. La misma rola, ¿eh? Nos estorbó la rota.

Y la otra rolita, la otra versión es de nada más y nada menos que Vicente Chente Fernández. ¿Cuál eligen? Se vale votar, ¿eh? Se vale votar. 656-857-7950. ¿Cuál es la versión que más les gusta?

0: tarde, arrancamos con las desgracetas en un ratillo más, ¿eh? Y a las 6 aterriza por acá el señor Tigre. Vámonos, ¿por cuál votamos? Buena tarde.
1: La radio de Neta, la Z, yo voto por la de Vicente, de los Tigres del Norte.
0: ¿La? ¿Eh? ¿O sea, cómo? La de Vicente, la de los Tigres, chaparita, ya me hiciste más bolas de lo que... Bueno, me voy a poner, a ver, ahí está grabando ya. ¿Es Vicente o Tigres? ¿Tigres o Vicente? ¿Cuál te gusta más?
1: La radio de Neta es la Z. Voto por la de los Tigres del Norte.
0: Ah, perfecto, de Tigres del Norte. Ahora sí ya entendí. Ahorita estaba como... Ahorita dije, ¿qué dijo?
2: La radio de Neta es la Z. Nos vamos por la número 2, compadito. Que vayan sacando de una vez el tequilita porque se va a poner bueno.
0: Sí, sí.
2: Saluditos.
0: Saludos, compadre, un abrazote.
3: La radio de Neta en la Z, compadrito. Pues ahora sí, como dice el dicho, me la pusiste dura. Pero pues vamos a votar por los Tigres del Norte, el jefe de jefes.
0: Es todo, compadrito, gracias, saludotes.
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0: École, perfecto, gracias, compadre.
1: La radio de Neta en la Z, la de los Tigres del Norte.
0: Cajas, va ganando, mira nada más.
5: La radio de Neta es la Zeta, mi compadrito, buenas tardes.
0: Buenas, buenas.
5: La de mi padrino Vicente.
3: La radio Neta es la Zeta, compadrito. Ahí voto por la de Vicente, la de Vicente Fernández.
0: Cole, gracias, compadre. ¿Qué pasando por acá, Zeta? Buenas tardes.
6: La radio de Neta es la Zeta, yo quiero la de Nos Estorbó la Ropa.
0: ¿Pero con quién son? Es la misma rola, pero es una versión de Tigres y otra versión de Vicente, compadre.
7: La Renza La Z, mi compadrito. Oye. Buenas tardes, compadrito. Bueno, vamos por los Tigers del Norte, los Tigers.
0: Los Tigers, los Tigres, dijera que los Tigres. ¿Qué más, Zeta?
8: La radio Neta La Z, compadrito. Échame la de Gente.
0: Gente, muy bien.
8: Y también la canción.
0: ¡Hola! Dijera que...
9: La radio
0: Neta
9: La Z,
0: programa
9: Vicente
0: Fernández. ¿Eh? ¿Cuál? A ver, otra vez.
9: La radio Neta La Z, programa Vicente Fernández.
0: Ah, la Vicente Fernández. Perfecto, gracias, compadre.
10: La radio Neta La Z, Martito, yo voto por el Chentito. El Chentito.
0: Ándale.
10: Fierro.
0: Fierro, fierro, se está levantando gente, señores. Vámonos, más votos.
11: Un fallito, la radio Neta es la Z. Vámonos por los Tigers of the North. Vámonos por los Tigers.
0: Perfecto, 2-4-6, 2-4-6. Oye, va empatado. El siguiente audio es el que decide el cual ponemos completita.
12: La radio Neta la Z, vámonos por the Tigers of the North. Saludos a la patrona.
0: Ah, semillín y saludotes, compadre. Tú fuiste el que dijo cuál. El de los Tigres, ah, a ver, déjalo pongo otra vez porque yo no.
12: La verdad, toda la dieta, vámonos por the Tigers of the North. Saludos a la patrona.
0: Perfecto, pues ya tenemos rolita ganadora. Es la de los Tigres del Norte. Ahí se la dejamos completita. Nos estorbó la ropa. En los famosos covers.

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5: 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Juárez.
6: A partir de esta mañana asumió el cargo de titular de la guarnición militar en Ciudad Juárez el general brigadier diplomado de Estado Mayor Martín Salinas Reyes, quien sustituyó en el cargo al general Mauricio Cancino Báez.
5: El paso.
6: La inteligencia artificial está cambiando la manera en que los estudiantes aprenden, en que los empleados trabajan y en que se prestan los servicios gubernamentales y empresariales. En lugar de esperar a que otros definan cómo la inteligencia artificial dará forma al futuro de El Paso, la Facultad de Educación de UTEP reunió el día de ayer a más de 100 líderes para ayudar a construirlo.
5: Estatal.
6: Hasta 20,000 pesos en retenes instalados supuestamente por la Fiscalía General de la República en la carretera Chihuahua-Juárez, según lo señaló Edgar Olivas, delegado de la Confederación Nacional de Transportistas de México. A los camiones los ven con signos de pesos, así lo dijo.
5: Nacional.
6: La presidenta Claudia Sheinbaum informó que el Gabinete de Seguridad ya definió el procedimiento para revisar posibles vínculos entre aspirantes a cargos de elección popular y grupos delictivos. La mandataria recordó que la revisión no será automática y, de acuerdo con la reforma electoral aprobada en el Congreso, deberá ser solicitada voluntariamente por los partidos políticos mediante la comisión especial creada en el Instituto Nacional Electoral.
5: Internacional.
6: Meta, casi matriz de algunas de las redes sociales más utilizadas del mundo, se enfrenta desde el día de hoy a una coalición de fiscales de Estados Unidos decididos a demostrar ante la justicia federal que Instagram y Facebook fueron diseñados deliberadamente para generar adicción a menores, aunque no es la primera demanda que busca responsabilizar a una empresa de redes sociales por su impacto en la salud mental y la seguridad. Esta podría convertirse en una de las más trascendentales.
5: Deportes.
6: Poco más de un mes de defender por segunda ocasión el título plata mosca del Consejo Mundial de Boxeo, se ha dado a conocer una nueva retadora para la boxeadora juarense Diana Laborita Fernández, que el sábado 19 de septiembre se medirá a la francesa Clotilde de Ben, según dio a conocer la empresa Latin KO Promotions.
5: Espectáculos.
6: Solamente faltan 3 días para la presentación de Edén Muñoz en el Estadio Carta Blanca. Las taquillas para ese día se abrirán a las 11 de la mañana. Las puertas para la entrada del público público se van a abrir a las 7 de la tarde, además de que el estacionamiento es completamente gratis. Este sábado, Estadio Carta Blanca, Edén Muñoz. ¡Llégale! ¡Allá nos vemos!
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1: Finalizando primer set de las mezclas de las 5 de la tarde, DJ Neto con algo de norteñitas clásicas. Recuerden seguir a DJ Neto en Facebook, búsquenlo como Eventos Márquez. Así lo localizan, Eventos Márquez, a DJ Neto. Vámonos a la pausa, que regresamos. Ya se anda listando por acá DJ Mago, porque nos sabe por acá algo de banda a través de la radio Neta, las 5:21. Regresamos.
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0: bárbaro. Finalizando Mezclas Zetas de las 5 de la tarde, DJ Mago con algo de banda románticas. Oigan, qué buenas rolotas, especialotas. Y lo en ese miércoles, no hombre, me dio sed de la mala, la peligrosa, de la diabólica. Que por cierto, déjeme decirle, repito, que ya está el link de descarga totalmente gratis en la página de DJ Mago. En Facebook, búsquenlo, DJ Mago El Paso, así lo localizan, DJ Mago El Paso. Ahí está ya la publicación que hace unos 15 minutitos subió ya Mago. Y ahí en los comentarios de esa publicación, pues está el link de descarga totalmente gratis para que tengan en colección, pues esta mezclaceta de banda romántica. Y sigan todas las redes sociales, búsquenlo en Instagram también. Y en Facebook, DJ Mago El Paso. Así lo localiza en todos lados, DJ Mago El Paso. Y agradeciendo también a DJ Neto, que lo tuvimos al comienzo del programa. Búsquenlo en Facebook como Eventos Márquez. Eventos Márquez también está regalando mezclacetas. Y ahí está checando todo lo que ustedes le están preguntando o lo que necesitan. Bueno, pues ahí está en Eventos Márquez. DJ Neto, que lo tuvimos hoy en el programa con unas norteñitas clásicas. Y a DJ Mago, pues ahí está ya el link de descarga en su página de Facebook. Faltan solamente 9 minutos para llegar exactamente ya a las 6 de la tarde. Aprovecho para despedirme y agradecerles que me hayan acompañado desde la 1:25 de la tarde. Lo vamos a dejar en buenas manos. A continuación, mi compadrito Jimmy Díaz, el Tigre de la Z, viene con el duelo Z en un ratito más. Y mañana jueves, terminando Informe 24 con Alberto Peláez, tenemos una cita a la 1:25 con las cumbias de la Z y mucho más aquí en La Reineta. Soy Omar Cervantes, el compadrito. Pásela cachetonamente bien. Hasta mañana. Ahí los dejamos con el Tigre.
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3: 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Juárez.
4: Entre enero y julio de este año, las instituciones públicas de salud en Ciudad Juárez registraron 23.362 casos de enfermedades diarreicas y 16 decesos asociados a complicaciones. Así lo informó Rogelio Covarrubias, director del Distrito de Salud 2 en la frontera.
3: El Paso.
4: Casi 50 personas fueron detenidas durante un operativo especial realizado en Las Cruces, Nuevo México, que reunió a elementos del Departamento de Policía de Las Cruces, la Policía Estatal de Nuevo México y el Departamento de Policía de la Universidad Estatal de Nuevo México.
3: Estatal.
4: El nuevo arancel de entre 17.8 y 51.6% impuesto por China a la nuez pecana mexicana golpeará de forma directa al estado que concentra el 80% o más de las exportaciones nacionales hacia ese destino.
3: Nacional.
4: La presidenta Claudia Sheinbaum informó que México enviará 58.5 toneladas de ayuda humanitaria para Colombia tras el sismo de 7.4 que devastó algunas zonas de ese país. Desde Palacio Nacional, la mandataria detalló que hoy por la mañana salieron dos aeronaves de la Fuerza Aérea Mexicana desde el Aeropuerto Internacional Felipe Ángeles rumbo al municipio colombiano de Pereira con 854 despensas, lo que equivale a 19.5 toneladas.
3: Internacional.
4: El eclipse solar ya comenzó a recorrer el planeta y avanza hacia España, donde en unas horas podrá observarse en su totalidad. El fenómeno comenzó sobre el estrecho de Bering, entre Alaska, Estados Unidos y el extremo oriental de Rusia. En las próximas horas llegará a Europa y tendrá en España su principal punto de observación.
3: Deportes.
4: En la jornada de la Leagues Cup para hoy miércoles 12 de agosto, Orlando City estará enfrentando al Atlético de San Luis, el Inter de Miami, el equipo de Messi se enfrentará a los Esmeraldas de León, Monterrey a Nashville, Toluca contra el FC Dallas, San Diego FC contra Puebla, Los Ángeles FC estarán enfrentando a los Gallos del Querétaro y las Chivas Rayadas estarán haciendo honores a los Seattle Sounders. El equipo de los Bravos perdió ayer 3-0, pero aún mantiene vivas las esperanzas si se combinan algunos resultados.
3: Espectáculos.
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